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0: Muchas gracias. Gracias.
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0: Muy buenos días, 8:47, nos pasamos un poquito de nuestro tiempo, pero estamos acá, estábamos organizando todo para que salga perfecto, para traerte a vos una mañana fantástica, una mañana de jueves. Ya estamos en el último tirón de esta semana, jueves 4 de junio, también comenzando este nuevo mes, pero con la mejor de las ondas, la mejor de las energías, como vos ya lo sabés, para comenzar esta mañana fantástica. Vamos a empezar esta mañana de jueves con toda la onda, la mejor de las energías, para poder llevarte a vos, por supuesto, la mejor información. Tenemos el equipo completo para esta mañana de jueves, toda la energía y todo el power para poder arrancar y, por supuesto, ya sabes, llevarte a vos los mejores temas, la mejor información, cosas que te hacen pensar, cosas que te hacen reír, todas estas cosas que en definitiva también es bueno también encararlo durante una mañana, esto para que sea un poquito más amena del otro lado. En los controles técnicos, consola de sonidos y todo lo que tiene que ver con la plataforma de YouTube, el señor Enzo Peveri. Buen día.
1: Muy buenos días, ¿cómo estamos?
0: Qué temprano viniste hoy de nuevo, pobre Enzo, ha quedado ahí. Menos mal no llovía.
1: Llegué 5 minutos antes igual.
0: Ah, no, está bien entonces. Claro, y yo llegué 5 minutos después. Claro. Maldita sea, que no nos podemos poner de acuerdo. Bueno, pero buen día.
1: Muy buenos días.
0: Buen comienzo para la semana. Abriendo sus alas y colocándose y acomodándose aquí en nuestro estudio, nuestro ex operador técnico de la mañana, ahora acompañante, ahora el locutor, el señor Ariel Vera. Buen día, Ariel.
2: Buen día, chicos. ¿Cómo va?
0: Bien, todo bien.
2: Todo bien, comenzando la mañana.
0: ¿Qué haces acá? Si querés me voy.
2: Si querés me voy, no tengo ningún problema en irme.
0: No, es un verdadero gusto que vengas y que te asumes a compartir acá la mesa. Estamos todos capacitados para esto, ¿viste? Eso es lo más importante, ¿viste? Poder tener esta opción de compartir juntos y estar aquí en piso, como nos gusta decir a nosotros. También, por supuesto, la elegante presencia del señor Wenceslao Bancho, que nos acompaña. Buen día.
3: Buen día, chicos. ¿Cómo están?
0: Bien, ¿y vos?
3: Todo bien, arrancando esta mañana.
0: Bueno, comenzando
3: mañana
0: esta mañana.
3: Jueves.
0: Sí, mañana de jueves. Vamos a subir un poquito el micrófono de Wences, si no tocamos el cable un poquito.
3: A ver, hola.
0: Ahí te vemos un poquito, te escuchamos un poquito mejor.
3: Hola.
0: Sí, te oímos, te vemos un poquito mejor. Bueno, buen momento para comenzar esta mañana. Lo que sí, se oye bien. Bueno, y poco frío, no tanto frío como ayer, me parece. No,
3: ha cambiado, pero para mí es por el tema de la rotación de vientos.
0: Sí, este viento norte, viste que puede resultar bien o puede resultar más o menos, pero bueno. A ver si hoy vemos un poquito el sol también, porque hace como 14 días que no lo vemos. Sí, te juro, lo vemos un ratito, viste, nada más por la tarde y después se cubre completamente. Pero bueno, después en cuyo caso vas a poder contarnos un poquito más en detalle lo que va a pasar. Mientras tanto, en unos minutos te informamos de lo que ha sucedido y sucederá.

fueron aprehendidos cuando intentaron robar una moto en Seixi al 300. El hecho registró alrededor de las 19:30 horas en la zona de Seixi al 300, donde efectivos tomaron conocimiento de dos personas intentando sustraer una motocicleta estacionada en la vía pública. Tras un operativo cerrojo, los sospechosos fueron interceptados en inmediaciones de Plaza del Donán, en la intersección de Boulevard Constituyentes e Ituzaingó. Durante el procedimiento, uno de los jóvenes descartó un objeto en el lugar, el cual fue posteriormente secuestrado. Se trataba de una llave modificada, presuntamente, y utilizada para este tipo de ilícitos. Los aprehendidos resultaron ser un joven de 18 años y un menor de 15. Por su parte, la damnificada, una mujer de 27 años, manifestó que escuchó ruidos frente a su domicilio y al salir observó a los individuos junto a su motocicleta, una Honda Wave de color rojo. Luego constató daños en el trabavolante y en el tambor de encendido del rodado. El profesor Mariano González asumió la conducción de la sede de UADER en Concepción del Uruguay. La Facultad de Ciencias de Gestión de la Universidad Autónoma de Entre Ríos designó al profesor Mariano González como nuevo responsable de su sede académica en la ciudad, en el marco de una visita institucional encabezada por autoridades de la Casa de Estudios. González cuenta con una extensa trayectoria dentro de la universidad y actualmente se desempeña como docente en la Facultad de Ciencias de la Gestión. Desde la institución destacaron que su experiencia y conocimiento en el ámbito académico serán fundamentales para fortalecer el crecimiento de la sede local.

Violento choque en una esquina céntrica. Un auto impactó contra otros dos vehículos estacionados. Según los testigos, uno de los vehículos fue embestido y terminó colisionando contra autos que se encontraban allí. Un importante accidente se registró en la intersección de Urquiza y Artusi en la ciudad, donde este automóvil terminó impactando contra dos vehículos que se encontraban en reposo, estacionados. De acuerdo con el relato de los testigos presentes en el lugar, un Volkswagen Gol de color blanco circulaba por calle Artusi y contaba con prioridad de paso. Por causas que se tratan de establecer, fue impactado por un automóvil gris que transitaba por

impacto contra otros dos vehículos, una Jeep Renegade y un Peugeot 308. El impacto provocó importantes daños materiales en los rodados involucrados, además de vecinos y transeúntes que se acercaron al lugar tras escuchar el estruendo generado por la tremenda colisión. Hasta el momento no se informó oficialmente sobre la existencia de personas lesionadas de gravedad.

robaron una bicicleta en la escuela 4 y solicitan colaboración para recuperarla. Este nuevo hecho de inseguridad se registró durante la noche del martes entre las 7 y las 10, cuando desconocidos sustrajeron una bicicleta que se encontraba en el interior de la escuela número 4. La propietaria del rodado resultó damnificada por el robo y manifestó que había adquirido la bicicleta con mucho esfuerzo, ya que la utilizaba tanto para trasladarse a estudiar como para cumplir con sus actividades laborales. Tras advertir su sustracción, familiares y allegados iniciaron una campaña de difusión con el objetivo de obtener información que permita recuperar el vehículo. Según indicaron, al momento del robo, la bicicleta no contaba con portaequipaje ni silleta y estaba rayada en la parte gris arriba del cuadro. Características que podrían ayudar a identificarla en caso de ser vista en circulación o puesta a la venta. La denuncia fue radicada por su propietaria.

La AOM anunció un paro de 48 horas a partir de hoy. La Asociación de Obreros y Empleados Municipales informó la realización de un paro de actividades por 48 horas que se llevará a cabo jueves 4 y viernes 5 de junio. Este paro de 48 horas será sin asistencia a los lugares de trabajo. La medida de fuerza fue resuelta en el marco del conflicto que mantienen los trabajadores municipales que ya transita su tercera semana consecutiva de reclamos. Desde el sindicato señalaron que el paro responde a la falta de respuestas por parte del Ejecutivo a una serie de planteos vinculados a mejoras salariales, la carrera administrativa y condiciones de higiene y seguridad laboral. Asimismo, cuestionaron la ausencia de propuestas concretas que permitan avanzar hacia una solución del conflicto y dar respuesta a las demandas de los trabajadores. La medida afectará la prestación de distintos servicios municipales durante ambas jornadas mientras continúe la negociación entre las partes. Desde AOM indicaron que esperan una convocatoria que permita retomar el diálogo y alcanzar los acuerdos. 8 de la mañana y 59 minutos en la República Argentina. Estos fueron los títulos más importantes.

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1: Cielo templado en Concepción del Uruguay, 12 grados 6 décimas es la temperatura. La humedad es alta, 94% de la presión atmosférica, 1021 hectopascales. El viento ingresa del sector norte a 10 kilómetros en la hora y la visibilidad es óptima de 15 kilómetros a la redonda, nos dice el Servicio Meteorológico Nacional. Condiciones óptimas para viajar tanto dentro de la ciudad como en las rutas entrerrianas. La máxima prevista para el día de hoy es de 23 grados. Ya les anticipamos en el día de ayer, la rotación del viento va a provocar que se eleve la temperatura. Mañana viernes tendremos un día con mayor presencia de sol, sobre todo durante las primeras horas de la mañana. Luego el tiempo comienza a ponerse inestable. Para mañana viernes la máxima prevista es de 23 y la mínima de 13 grados. Sábado, como dije, inestable, alguna leve chance.

precipitación para la tarde, noche. Máxima de 22, mínima de 14 grados para el día sábado. Domingo muy, muy inestable, con chance de precipitaciones durante la mañana, todas superiores al 60%. La máxima prevista es de 17 grados y la mínima es de 14 grados. La lluvia va a producir que nuevamente la temperatura baje. Lunes, nublado, máxima de 17. Martes, lo mismo, máxima de 15. Y el miércoles comenzaría lentamente a mejorar el tiempo para la próxima semana, pero ustedes tranquilos que nosotros vamos a estar aquí durante la mañana para actualizarte el clima del día posterior. Altura del río, porque dijimos el clima, pasamos al río. Otro factor fundamental para Concepción del Uruguay. 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El río frente a Concepción del Uruguay se encuentra en 1 metro 8 centímetros, con la tendencia a continuar bajando. Recordemos que arrancamos la semana con el río alto, para llamarlo de alguna manera, y día a día fue bajando. Mañana viernes te daremos más o menos un panorama más completo de lo que sería el fin de semana, por si tenés lancha y querés hacer alguna actividad náutica. 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Redes sociales activas, vías de comunicación activas. 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Tenemos una buena mañana para compartir con ustedes. Ahora tenemos tanda publicitaria, ya que son las 9:03.

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0: Qué lindo, 9 de la mañana, 15 minutos, 9 y cuarto en la República Argentina. ¿Cómo está la ciudad, che? ¿Cómo viene? Vi muchos tránsitos de temprano, mucho sí. Movimiento. Sí, sí, sí, viste, como que ahí agarré, creo que el coletazo, no sé, de la gente que ya estaba como yendo a trabajar o llevando tarde los chicos a la escuela, porque 8:30, viste, ya venís como...
1: Claro.
0: Es como la segunda vuelta, viste, ya los que volvían de dejar los chicos en la escuela, más o menos. Pero bueno, linda la ciudad, con este sol que poquito a poquito se empieza a asomar, tiene como muchas ganas de salir, pero no sucede, no pasa, no, que bueno, ya lo tengo ahí, viste, en la retina. Este ojo yo un día me va a dejar de funcionar. Sí, todas sí, las sí. Mañanas como que acá.
1: Claro, te da el sol directamente en la cara.
0: Sí, sí, a mí me encanta igual, te digo que es el único momento del día donde tomo la vitamina
1: del sol. El único momento del día que disfruto.
0: No, el único momento, no te voy a decir que no, pero es el único momento del día donde me da naturaleza, viste, claro. No, es algo impresionante. Bueno, por suerte, estamos todas las mañanas firmes para acompañarte a vos. Bueno, hoy 9 de la mañana, 15 minutos, sí. 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
2: Títulos para compartir durante la mañana. Si quieren, dejamos el fútbol para el final. ¿Por qué? Bueno, porque sabemos que junio y julio serán mes del Mundial. Tenemos mucho que hablar al respecto, pero por eso tenemos que arrancar diciendo que este fin de semana tenemos actividad de Fórmula 1, ya comienza mañana todo lo que es las pruebas libres, luego tendremos la clasificación y el día domingo la carrera. La previa, bueno, Ferrari anunció quiénes serán ya sus pilotos para el 2027, para la próxima temporada, para el próximo año. Díganme si no es un equipo que proyecta todo el tiempo Ferrari, que faltando todavía la mitad del semestre, va, todo un semestre completo en realidad, ya tomó la decisión y confirma a sus dos pilotos para la próxima temporada. Te vamos a estar contando eso. Además, vamos a contar lo que dijo Flavio Briatore. Le dio un fuerte respaldo a Franco Colapinto y explicó qué cambio tendrá Alpine para seguir potenciando su escudería. También tenemos que venir al mundo del fútbol sudamericano. Aún no tenemos novedades acerca de lo que sería las competencias, ¿no? Porque ya tenemos los horarios confirmados de, por ejemplo, el repechaje que va a tener que jugar Boca para ver si clasifica o no a Sudamericana. Recordemos que el equipo Xeneize se quedó eliminado, pasó como tercero en su grupo, al igual que otros equipos como es el caso de Lanús. Así que tenemos esos temas para compartirles. Y por supuesto, ahora sí entramos de lleno al mundo del Mundial. Tenemos novedades acerca de la selección argentina. Scaloni ayer plantó un equipo, ya dos veces el mismo equipo. Seguramente serán los 11 titulares para cuando, para el sábado, enfrentar a Honduras. Ausencias en el equipo, si por ejemplo no está Julián Álvarez, no está Nico Paz, no está el Diego Martínez, que son jugadores que continúan recuperándose para llegar a punto para el debut mundialista. Me parece que es una buena opción de Scaloni. Además, uno lee el 11 que plantó Scaloni y dice, son todos jugadores internacionales, son todos jugadores de jerarquía, y eso que es el equipo B, para llamarlo de una manera. Tenemos un buen equipo para enfrentar el sábado a Honduras, veremos cómo le va a la Argentina, luego comentamos el 11 que plantó Scaloni.
0: Bueno, 4 de junio, un día muy especial para los amantes de los animales, en específico para los amantes de los gatos, porque hoy es el Día Internacional de Abrazar a tu Gato.
2: ¡Epa!
0: Abrazalo fuerte al Michifus. Tiene un montón de beneficios científicos y es un gesto lleno de amor. Por supuesto, una fecha destinada a hablar justamente del cuidado hacia las mascotas, de poder aprovechar todos los beneficios que tiene, pero por supuesto también tener un aliado terapéutico, sí, de alguna manera, ¿no? Porque los gatos son un poco eso. No sé, ¿tienen gatos ustedes en casa?
1: No, siempre quise.
0: Sí, gatito sí, ¿te gustaría? Enzo tiene.
1: Enzo tiene dos.
3: Tengo a mis dos nenes de toda la vida, a los dos queridos.
0: Ah.
3: Tengo a...
0: ¿Cómo se llaman?
3: Se llama Atún, uno, porque tenía cara de pescado cuando lo adopté.
0: Ay.
3: Con saltones ahí mirando uno para cada lado.
0: Pobrecito.
3: Y el otro se llamaba... El otro se llama Michael, porque es negro y a veces... sí. No, y claro, y a veces lo ves
1: Somos una.
0: No, pero ¿cómo que lo ves blanco?
3: Porque tiene manchas blancas, o sea, es un gato, una panterita.
1: Es como el vestido ese que si era azul, negro o dorado y blanco.
0: Claro, es como matizado, ¿viste? De claro, tornasol, depende cómo lo pones.
4: El color de noche de otro.
0: Ay, claro, imagino, hermoso.
3: Imagino. No, encima mamá, sí. Hoy me
1: como
3: pasó
1: quién,
3: una
1: y quién.
3: Foto.
1: Sí,
0: sí. Ajá.
3: Me pasó una foto. El tipo, el Michael, ahora duerme en el techo. Ya no quiere dormir adentro.
0: Directamente se eyectó de la propiedad.
3: No, cuando estoy yo, de repente, pobrecito, mirá, lo quiere entrar a la pieza. quiere dormir conmigo.
4: Tiene hambre, gato.
0: Claro, sí.
4: Está diciendo, tengo hambre.
0: Sí, no, hace encima... 4 meses que estoy arriba del techo, por favor.
4: Dueño.
0: Claro.
3: No, encima, Atún vino medio delicado y hasta hace poco no comía para gato.
0: Pero ¿cómo que no?
3: No.
0: ¿Pero tenía que comer comida de humanos?
3: Salchicha, tenía que comer...
1: ¡Qué pesado!
3: Polenta.
4: Es el más barato.
3: Polenta,
0: ¡pero qué infantil ese gato!
3: Atún. Atún, justamente comía atún. No, y encima, mamá le intentaba hacer atún con arroz. Y el muchacho decían, ¿por qué el arroz? Y no, comías... La mía era atún nomás. El arroz te lo dejaba limpio.
0: Escuchá, comételo, el arroz. Te mirás como diciendo el arroz, ¿sabes qué?
4: Comprándole el alimento para el
0: Whiskas. El que viene en los sobrecitos, sí. ¿Viste? El húmedo ese.
3: Claro, los primeros días tenía eso, tenía el
0: los
3: alimento
0: Whiskas. Todos.
3: Y sí. Bueno, ahora, desde hace poco que está comiendo comida para gato. Encima quedó enano, porque no comía soja, porque la comida para gato es soja.
0: Claro, sí tiene, uno de los componentes es ese.
3: Soja, resumidamente.
0: Sí.
3: Y bueno, ahora está creciendo, pero hasta hace poco era un gato enano.
0: Pero qué espectacular historia. Ahora, lo que yo te digo, ¿no? No sé si existirá, así como existe con los perros, el tema de la alimentación diferida, ¿viste? El tema de la alimentación barfi, como se le conoce para perros, también habrá para gatos. Pero desde que yo tengo memoria, al gato le comprabas hígado, ¿viste? Se lo dejabas en el platito y que se nutra de hierro.
4: Crudo, crudo nomás.
0: Sí, sí, el hígado crudo. Que no sé si estaba bien o mal, ¿viste? Que estas cosas van así, pero era malísimo. Sí, capaz que era malísimo, pero sucedía un poco esto de soltar, ¿viste? De criarlo con bueno, sobras, ¿viste?
1: Claro.
0: Y ahora hay como mucho mayor control y demás. Algo que hay que tener muy en cuenta, que es siempre, por supuesto, tener las vacunas al día. Los gatos necesitan también, por supuesto, vacunas, porque hay ciertas enfermedades que pueden habitar en ellos que son tóxicas para los seres humanos. Eso se soluciona yendo al veterinario, se soluciona poniendo las pastillas pertinentes o tomando los medicamentos pertinentes, pero hay que decir algo de verdad, tan útiles en la vida de la gente, sobre todo en la gente que vive por ahí en zonas más alejadas, en el campo o en zonas más rurales, el gato casi te diría que es tan importante como tener un perro que te acompañe cuando salís a caballo, ¿me entendés?
1: Igual, o sea, para mí, el perro y el gato son muy diferentes. Igual.
0: Sí, sí, hay un abismo.
1: El gato es mucho más independiente.
0: El gato no, o sea, nunca es tuyo. Viste, no. Que el perro, una vez que vos lo adoptás, es sí. Amor incondicional y solo hay amor ahí. Pero el gato en realidad te adopta a vos.
1: Sí.
0: Es como, él es tu dueño, ¿me entendés? Y vos vas a
1: soy usar... tu amo, te dice el gato.
0: Sí, yo creo que sí. Creo que hay un poco de eso, pero tiene que ver con su concepción de independencia, que también durante tantos años fue como destacado e importante en el mundo, ¿no? Porque, claro. Qué sé yo, en el Antiguo Egipto eran considerados dioses, hubo varias culturas que consideraron sí. A los gatos como algo que era seres superiores, básicamente, seres totalmente superiores. Con los años se han hecho diversos estudios Y esto tiene que ver también como para tratar de bajar los niveles de cortisol que el estrés genera, y en este mundo tan polarizado en estrés que tenemos, esto de abrazar a la mascota y específicamente a los gatos es lo que fomenta un poco este día, ¿no? Porque hay una historia que tiene un respaldo científico. Cuando vos le das un abrazo a un gato, yo entiendo que también puede funcionar con cualquier mascota, pero bueno, han estudiado específicamente con gatos, se libera la denominada hormona del amor, estamos hablando de la oxitocina. Esto hace que se disipen los pensamientos negativos, se consoliden los lazos afectivos, ¿viste? Hay como una construcción ahí muy importante. La verdad, yo no tengo gatos.
1: No.
0: Tengo los gatos de los vecinos, eso sí debo destacar, que pasean mucho por casa, mucho sobre el techo, mucho tengo ahí un techo que es más bajito y que desde el patio lo podés ver, ¿viste? Y van seguido. A veces me pego unos sustos bárbaros porque ahí estoy sentada un ratito en el patio, miro así, tengo un gato que me está observando, claro, así desde arriba, me da un pánico, pero claro, pero me encanta. Y por lo menos cuatro que pasean por
1: se
0: la
1: zona.
0: Se
1: amenazan con sapolán.
0: Yo creo que sí.
2: Dios,
0: a mí me dijeron que los gatos no comen sapos, pero yo por las dudas lo cuido, ¿viste? Claro. Yo le digo, o sea, Polán, vos te tenés que cuidar, si escuchás el ruido y que hace miau, vos corré. Vos corré, corré y escondete, que eso es importante. Así como te esconderías de un águila, ¿me entendés? A ese nivel. Pero bueno, hasta ahora no ha pasado, por suerte. Pero bueno, lo importante es esto, ¿no? Cuidar, ver y entender también el poder curativo que tienen los animales, en este caso los gatos, el poder curativo del ronroneo, por ejemplo, que todavía no pueden entender perfectamente de dónde viene y por qué lo hacen, ¿viste? Este clásico sonido que no han podido estudiar qué es lo que le genera al gato concretamente hacer esto, no hay como una explicación demasiado. Para mí liberan energía con ese sonido, ¿viste? Uno se responde la pregunta que quiere. Y por supuesto, bueno, lo importante es siempre cuidar las mascotas, tratar de protegerlos y tenerlos bien. Si no los vas a tener bien, no los tengas directamente, pero no los tires, claro, adentro de una bolsa anudada en el medio de una calle rural.
1: Sí, sí,
0: llévalos
1: sí,
0: a una asociación donde los puedan cuidar, llévalos a un lugar donde los puedan tener, dáselos en adopción responsable a personas, por favor, no hagas eso de abandonarlos vilmente tirados en un descampado. Claro. No se hacen esas cosas. Bueno, 9 de la mañana, 28 minutos. ¿Qué te parece si empezamos con el desarrollo?
2: Bueno, chicos, es así, porque Messi, un nuevo título para el astro argentino, fue distinguido con el premio Princesa de Asturias de los deportes.
0: ¿Princesa de Asturias?
2: Sí, el premio se llama así.
0: Ah, Princesa de Asturias.
2: Claro,
1: sí, bueno.
2: Princesa de Asturias del Deporte 2026. El jurado lo definió como el futbolista más exitoso de todos los tiempos y destacó su extraordinaria trayectoria marcada por títulos, récord y una vigencia excepcional. Cabe resaltar que los premios, que este tipo de premios son unos galardones entregados por el futuro heredero al trono español.
0: Leonor de Borbón,
2: claro,
0: es la futura heredera, es la princesa de Asturias.
1: Pero tipo lo elige ella a dedo.
0: Tengo teorías.
2: No, tiene un jurado. En realidad ella lo que hace es entregar el premio físico.
1: Ah,
0: 20 años tiene.
1: O sea, ¿hay una asociación atrás de este premio o es porque a la monarquía le pintó?
2: La monarquía le pintó, eligen un jurado y se lo entrega a la heredera.
0: Qué loco, España también está bajo
2: este subo,
0: bajo la monarquía.
2: Siempre lo hacen.
0: Sí, sí.
2: Sí, sí.
0: Sí, la familia real española.
2: Bueno, pero ¿cómo que se llama el rey de España? No,
0: Felipe, no.
2: Lo habían relacionado con
0: sí,
2: Julián Aguada.
0: Es Felipe.
2: ¿Pasó o no pasó?
1: Sí, sí, sí.
2: Y teóricamente cuando, porque por lo general en los últimos años, excepto la monarquía inglesa, siempre han los reyes le han entregado el trono a sus hijos para que continúe vigente.
0: Ajá. Bueno, pero esta chica
2: las ideas.
0: Tiene 20 años recién, está como para esperar,
1: claro,
0: un poquito más.
2: Claro, y supuestamente los rumores dicen que cuando el rey le entregue a la joven reina en su momento, va a confirmar su relación con la ex esposa de Mauricio Macri.
1: ¿Ah?
0: ¿Eh?
2: Sí.
1: Pero eso
0: ¿el
1: es,
0: rey Felipe?
2: Sí, ¿no sabían ustedes
1: dame
2: eso?
1: Dame la fuente.
0: De los deseos.
1: Claro.
2: No, la fuente no te lo voy a decir.
0: A chequear.
1: ¿Y es una fuente a chequear o un escenario que te armaste anoche en tu cabeza?
0: No, vos sabés
2: rato.
0: Que el rumor anduvo por ahí.
2: Sí, sí.
0: Del rey Felipe, claro, que, o sea, su esposa es Leticia, es la reina,
1: sí,
0: Leticia concretamente. Sí, se habló algo de Julián Aguada.
2: Ahí
0: pensé
2: adentro.
0: Que había vuelto con Mauricio Macri. Bueno,
2: no. Sí. Anda con otra chica, con una chica rubia. Hola, sí, Mauricio, sí. Macri.
1: Con Esmeralda Mitre.
2: Con Esmeralda Mitre. Bueno, qué horror.
0: Hay algo de esa simbiosis que no estaría mal, ¿viste? Que es como aristocracia con aristocracia. Bueno,
2: pero bueno, ¿puedo continuar entonces con Messi? Porque
0: sí,
2: dice que
0: no,
2: el espectáculo,
0: no,
2: la
1: no, bueno, nos llamó la atención el tema de la princesa.
2: Sí. Pero bueno, el reconocimiento pone en valor el legado, tanto como jugador del Barcelona como jugador de la selección argentina, con el que conquistó últimamente el Mundial de Qatar 2022, las dos Copas Américas y además la finalísima ante Italia. Además, sobresalen sus 8 balones de oro, los premios de BES y 6 botas de oro. El jurado también resaltó la historia de superación, su humildad y el compromiso con el juego colectivo. Messi recibirá, por supuesto, que el premio no hubiese sido en el día de ayer, pero bueno, Messi está muy concentrado con el Mundial, así que postergaron la fecha, será el próximo 23 de octubre en la ciudad de Oviedo, en donde, bueno, se le entregará el premio Princesa de Asturias.
0: Qué bárbaro. Siempre me quedé una puerta, viste, que abre otra en estas cuestiones. Me quedé pensando en lo de la princesa de Asturias, porque Leonor tiene una hermana que es Sofía de Asturias. No sé si han visto videos, quizás también fueron hechos como con esa intención de mostrar lo cruel que pueden llegar a ser los linajes.
1: Claro.
0: Donde, por ejemplo, Sofía se quería acercar, por ejemplo, a la madre o al padre para que le diera un abrazo, y es como que la corren
1: la
0: todo
1: apartaban.
0: El tiempo. La apartan con la mano porque, o sea, hay una ubicación que tienen que seguir, pero todo el tiempo es protocolo. Lo único que ellos viven es dentro de un
1: protocolo constante,
0: viendo dónde se tienen que ubicar, dónde tienen que estar. Entonces digo, es tu hija, date para sala, ¿me entendés? Te está acercando porque quiere que vos le des
1: una
0: abrazo.
1: Bueno, pero son la monarquía.
0: No, de ninguna manera. ¿Viste? Estos conceptos antiguos, ¿viste?
1: Sí.
0: Raro, sí, pero bueno,
3: ver,
0: sí.
3: Yo quiero opinar acá.
0: Dale.
3: Tiro esta data. Sí. Lo que pasa es que vos tenés en cuenta de que si vos conoces a un rey o la visión de un rey, no tiene que parecer humano. Tiene que ser algo superior. No tiene que tener como ese sentimiento humano, porque es lo más cercano, entre comillas, a un dios.
2: Claro.
3: Alguien que puede mandar a hacer todo lo que quiera. O sea, por ejemplo, una de las leyes más interesantes de Inglaterra es que el rey o la reina puede matar a quien quiera y no va a tener ningún cargo.
0: Y bueno, porque ellos son la ley. O sea, el rey es como la ley. Entonces,
3: claro,
0: pero no además, sé si en España funciona igual, pero sí, tenés razón. Pero
2: la monarquía más conservadora en ese sentido, como dijo Enzo, la de Inglaterra, la de Reino Unido, inclusive en su himno dice Dios elige al rey.
0: Sí,
2: o
0: sí.
2: O sea, vieron que para nosotros está Dios, o sea, la iglesia, y por abajo los humanos. Bueno, para ellos está Dios, el rey o la reina, y abajo todo lo que sigue.
0: Sí, no, pero es que además, no sé si sabían, por ejemplo, un dato no menor, pero cuando vos sos rey, bueno, en el caso de Inglaterra es particular porque además hay una religión, está el laicismo también.
2: Sí, sí.
0: O sea, la única persona que puede vestirse de blanco cuando va al Vaticano, en su momento, era la reina.
2: Sí.
0: Bueno, ahora es el rey.
1: Claro.
0: Son los únicos que pueden estar vestidos de blanco por protocolo, palmo a palmo con el Papa, porque son considerados reyes de iglesias. El Papa es el rey de la Iglesia Católica, el rey de Inglaterra es el rey de la Iglesia Anglicana. Entonces son los únicos que están equiparados palmo a palmo, ¿viste? Es muy loco cómo funciona, pero bueno, sí. Este concepto del semidios que están orientado pura y exclusivamente como al protocolo. Vos decís, pero ¿te parece que así demostrás que sos como un superhumano, no abrazando a tus hijas, no sé,
2: claro,
0: no teniendo demostraciones en público? Y algo de eso hay, lo hay en España, lo hay en Inglaterra, digo, y seguramente si entras a revisar otras monarquías, no sé cómo será ahora lo de Máxima Zorreguieta, por ejemplo, pero capaz si entras a revisar, tienen todas el mismo concepto, ¿viste?
1: Claro.
0: Bueno, qué sé yo, por ahí es una cuestión de rever esos conceptos. Es recontra interesante de cómo funciona la cuestión monárquica y que todavía sigue vigente, que es lo más loco. Uno pensaría que ya está como muy de modé, ¿viste? Muy Bridgerton, como la serie, ¿viste?
1: Claro.
0: No, está vigente y activa sobre todo. 9 de la mañana, 35.

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0: Linda música para arrancar esta mañana.
1: Para amenizar la mañana.
0: No voy a dejar pasar. Después, Enzo, si podés, si tenés tiempo ahí, si te dan los tiempos de buscar un poco de material al respecto. Vamos a hablar un poco de esto que no tengo ganas de dejarlo pasar.
1: Sí,
0: ¿qué tema esto será? Que pasó con lo de Diego Recalde.
1: Ah, sí, estábamos hablando.
0: Lo voy a tomar porque realmente me choqueó.
1: Sí.
0: La realidad es esta. Lejos de radicalizar la información o que ustedes crean que no es para tanto, a mí sí me pareció que fue para tanto, pero vamos a contar un poco al respecto de qué se trató. Bueno, esto pasó en un programa que hace Jorge Rial. Esto es un streaming que sí, se
1: Carnaval.
0: Llama Carnaval, que si bien es un streaming que tiene como función principal estar como en contra del gobierno nacional, en este caso no creo que haya sido un programa que
1: no igual es como una multitud de voces, porque es justamente el programa, sí, que tienen Rial, Viviana Canosa, Fantino, Doman, que es como la mesa que conforman.
0: Sí, ellos fueron los que levantaron esta información, donde Diego Recalde, productor de cine, que ustedes lo conocerán de otras épocas, ha hecho otro tipo de novelas, ha sacado algunas canciones un tanto polémicas también, dio una opinión acerca del asesinato de Agostina Vega, esta chica que, bueno, fue encontrada tristemente descuartizada en Córdoba, donde se habla de un femicidio, donde se ha acusado a quien fuese la expareja de su madre de cometer un acto,
1: sí,
0: tremendo, y creo que nadie está en contra de eso, ¿no?
1: Nadie. No.
0: A mí lo que me llamó la atención fue lo que dijo este sujeto. Sujeto que ha hecho película, digo, sujeto, sí, que ha recibido subsidios de Nación
1: del
0: para
1: Iscar,
0: poder.
1: Del
0: Inca en su momento, para poder hacer películas, sí, y demás.
1: Para hacer películas que no vio nadie.
0: Bueno, arrancando también por eso, porque ¿quién sabe quién es Diego Recalde? O sea, la verdad.
1: Estamos hablando de menos de 5.000 espectadores por película con presupuestos millonarios.
0: Sí, súper inflados.
1: Todos garpados por el gobierno.
0: Eso es. Esas son las tipas de canillas abiertas que yo digo que hay que regular, claro, ¿viste? Siempre. Siempre. Y en esta entrevista, bueno, fue Jorge Rial el que lo cruzó en las redes sociales y,
1: sí,
0: y también lo dijo él en vivo en el programa, Diego Recalde, digo. Lo que dijo concretamente es que hay actitudes físicas, lo voy a leer textual porque es muy polémico, hay actitudes físicas que te comunican una soltura. Todo esto mientras estaba hablando de el asesinato,
1: sí,
0: y presunto abuso de esta chica. Hay actitudes físicas que te comunican una soltura. De verdad, hay una soltura física que te hace pensar que hay un recorrido distinto. Y lo dijo en este tono que se lo estoy diciendo. Te das cuenta, obviamente, bueno, la conductora lo salió a cruzar también.
1: Claro.
0: Jorge Rial también lo dijo. Y agregó, porque elevó la apuesta en esto que estaba diciendo en vivo. Te das cuenta cuando un cuerpo tiene un tránsito distinto a un cuerpo virgen.
1: No.
0: ¿A ustedes les parece que estamos como en condiciones de hablar de estas cosas con un crimen atroz?
1: El hecho de poner en la mesa de que porque una persona tenga una vida sexual activa merece que la maten y abusen sexualmente de ella.
0: Pero absolutamente, me parece que ahí también tenemos un foco de cuestión que lo tenemos que recontraevaluar. Digo, ¿qué tiene que ver?
1: Claro.
0: Cualquiera sea su situación, porque también ha pasado durante estos días esto del cuestionamiento de pero si la madre la cuidó, pero si la madre no la cuidó, pero si,
1: sí,
0: esto, pero si lo otro, pero si era, pero si no era, pero si salía, pero si no salía.

0: que hay que hacer un relevamiento, sí, y rever para adentro, cada uno, porque nadie nace sabiendo, y eso está claro. Uno se puede equivocar, puede cometer errores, puede pensar equivocadamente, pero a la hora de emitir una opinión, esas cosas las tenés que tener en, sí, cuenta, ¿me entendés? Más allá de que vos en tu haber, en tu pensamiento, digas, no, bueno, pero sí, fíjate, una nena que no tenía límites, ponele. ¿Y qué, claro, tiene que ver que no haya,
1: no,
0: tenido límites?
1: No justifica.
0: Nada justifica la violencia en ninguna de sus formas y en ninguno de los géneros. No se justifica la violencia, jamás se puede defender ni justificarla. Que eso me parece muy importante, sí, aclarar. Ahora, lo de este tipo me
1: tan libremente,
0: sí, tan libremente
1: en
0: decirlo
1: televisión
0: así,
1: al aire.
0: Es una frase bastante desafortunada,
1: sí,
0: y bastante degenerada.
1: Y la decís esperando que cierto público te aplauda. Y digan, sí, mirá, como tiene razón. Tiene,
0: bueno,
1: razón.
0: Me da la sensación que también lo dijo así, claro, para un combo. Ayer, con todo lo que fue el Ni Una Menos, que se hicieron las marchas, también se hizo acá en la ciudad, se hizo, sí, a nivel país.
1: Muy grande la marcha, ¿estuvo viendo,
0: sí,
1: imágenes?
0: Sí, yo ayer no dijimos nada acá en el programa. Quería ver primero, viste que a veces uno necesita...
1: Sí.
0: Tomar cierta distancia para ver cómo reacciona el público y para poder contar algo un poco más contundente de acuerdo a la imagen social que se, sí, tiene. Yo veo que estamos debatiendo cuestiones que ya estaban muy claras.
1: Sí.
0: No digo que no esté mal retomar ciertos debates. Bueno, hagámoslo, pero volver, claro,
1: a ponernos... tener que explicar que matar a una mujer está mal.
0: Claro. A eso es lo que voy.
1: Y que del otro lado haya alguien buscando una excusa. Del por qué el problema no es tan grande.
0: Este es el gran enojo que tengo con parte de la prensa. Ciertas defensas a actores sociales cuestionables,
1: sí,
0: que me parece que ni siquiera tendrías que discutir o debatir. He visto también en la prensa otro tipo de debates que sí me parecieron más interesantes, como esto de, che, vos como mujer, ¿te sentarías a tener una entrevista con un femicida, por ejemplo? ¿Te sentarías, claro, a hablar? Escuché muchas diciendo, no, la verdad que no me interesa lo que tenga para decir. Bueno, ese es un debate lindo que nos podremos,
1: claro,
0: dar, de si sí o si no. Escuché debates acerca de la reinserción en la sociedad para la,
1: sí,
0: gente que es apresada por un delito de abuso, cualquiera sea, abuso en general. Gente que decía, no, bueno, pero hay que creer en la reinserción. Gente que decía, che, no debería,
1: no,
0: salir más. Entonces, ese tipo de debates me parece que sí está bueno. Ese es el debate que nosotros necesitamos.
1: Sí.
0: La justicia, qué es lo que hace la justicia, los tiempos de la justicia. Ese debate está espectacular. Ahora,
1: si lo que estamos debatiendo es cómo caminaba esta chica.
0: Si caminaba moviendo un poquito más la cadera,
1: pero
0: o moviendo un poquito menos la cadera,
1: claro,
0: ¿usted le parece que...
1: ¿Qué imágenes subías a redes sociales? ¿Qué TikTok subías? ¿Qué compartías? Que no tiene nada que ver y no justifica lo que le pasó.
0: Ey, yo tenía una profesora de biología que decía que de acuerdo a cómo caminabas, ella podía darse cuenta si habían perdido o no la virginidad.
1: Asqueroso.
0: Porque ella decía que una vez que una mujer tenía su primera vez o tenía,
1: sí,
0: sus primeros pasos dentro de la sexualidad, caminaba de manera más amplia, o sea, con las piernas ligeramente,
1: claro,
0: más abiertas. Imagínense, yo que toda la vida caminé horrible.
1: Sí.
0: Caminé como un chico toda la vida, o sea, desde los 9,
1: claro,
0: años más o menos, digamos. ¿Se imaginan esa cuestión,
1: sí,
0: de lógica y construcción errada que tanto daño le hizo a la sociedad y le sigue haciendo? Hay debates que no, hay otros mucho más importantes,
1: claro,
0: que sí suman y que sí nos tenemos que poner en condiciones. Seguir enseñándole a tu hija que se cuide. Seguir enseñándole a tu gurisa que, bueno, hay ropita que no se puede poner porque puede despertar. Tener que sentarte con tu gurisa,
1: claro,
0: que tiene 9 años o 10 u 11 y se desarrolló mucho antes que las compañeritas y de repente tiene un cuerpo que no condice con la edad que tiene, y tener que explicarle que se cuide, que se tape, que tenga cuidado. Ese es el debate que hay que tener.
1: Claro.
0: Eso es lo que no tenemos que discutir. Que haya quizás una persona mayor, un hombre, lo que sea, que se pare en una esquina y diga, nenita,
1: claro,
0: qué linda que está, nenita. Ese tipo de cosas. Ese es el debate que nos tenemos que dar, me parece, en la sociedad actual y en la República Argentina.
1: El foco está en otro lado.
0: Creo que sí. Y ya hay cosas que las tenemos digeridas. Creo,
1: sí,
0: que las nuevas generaciones lo tienen totalmente aceptado y asimiladas ciertas cuestiones. Ya lo saben,

0: siempre es bueno volver a sobre los pasos. Y las generaciones que quizás son más de más antes o que tienen más edad, también están aprendiendo, ¿eh? Sí. También se va aprendiendo.
1: Igual siento que se ha perdido la seriedad. Bueno, por ejemplo, sí, con este tema de Agustina, veía mucho en TikTok comentarios, qué sé yo, una pareja, ¿no? Subían TikTok juntos. Sí. Y los comentarios eran, hacé la noticia. Hacela que la hagan, que tengan un cartel de ella en una marcha.
0: No, bueno, pará. Yo, a ver, leo una cosa así.
1: ¿Viste?
0: Estás encontrando una persona que está mal de la cabeza.
1: Un potencial violento.
0: Sí, no te voy a decir que no. Hay una potencialidad, y cómo, pero ni en chiste lo podés decir. No es que ahora no se pueda hacer humor con las cosas. El humor sigue existiendo y demás, pero ahora decir, ay, qué lindo sería que aparezcas en una bolsa, me parece que no está bien. ¿Por qué no la haces aparecer en una bolsa?
1: Es el mismo nivel de lo que pasaba con el caso Loan.
0: Sí, tal cual, tal cual.
1: No hay ningún filtro en redes sociales con respecto a estos temas.
0: Esto que voy a decir es tan polémico y tan complejo, pero a la vez creo que es necesario. La libertad de expresión existe, es un derecho cuasi absoluto que tenemos los seres humanos y sobre todo los argentinos. Iba a decir algo como, che, a ver si le empiezan a poner un poco de filtro a las cosas que se pueden decir y no en internet, pero bueno, eso violaría el principio de la libertad de expresión, porque yo no podría decir lo que quiero libremente. Ahora, ¿no les parece que hay como cosas que, por más que exista la libertad de expresión, son absolutamente cuestionables y cancelables?
1: Sí.
0: Ahora, esto lo hice una cuenta que se llama JP Morgan 8974. ¿Y cómo haces?
1: Claro.
0: Bueno, no sé, quizás hay que
1: es también
0: esas
1: en los
0: maneras.
1: Ámbitos que se mueven. Seguramente la persona que comenta eso en su vida cruzó más de 3 palabras con una mujer.
0: Podría ser eso, o peor.
1: O peor.
0: O peor, que sí las cruce y que sea totalmente encantador, y eso sería un poco más complejo. Pero me parece que el debate que hay que darse es el otro, los límites. Sí. ¿Qué estamos enseñando? Si hay un niño que está pensando o está diciendo de una manera, bueno, ¿dónde lo escuchó? ¿En la casa lo escuchó? ¿Se lo escuchó a papá, mamá?
1: Bueno, ahora tenemos los influencers. Por ejemplo, el otro día se hizo bastante viral el chico este Tomás Massa, que justamente hablaba de que si una mujer tiene mucho kilometraje, no saldría con ella.
0: Sí, lo vi.
1: Y vos decís, mirá lo que le estás inculcando, porque esa gente tiene público de qué, 13, 14, 15 años. Una persona de más de 25 no mira a esa persona.
0: Bueno, Tomás Massa es influencer de fitness.
1: Claro.
0: Tiene 26 años. Apuesta por el culto a lo físico.
1: Sí,
0: digamos,
1: sí. Se hizo viral últimamente por explotar a un chico con síndrome de Down.
0: Sí,
1: siento que
0: es
1: eso ya
0: cierto.
1: Te explica demasiado.
0: Yo creo que tenés que tomarlo como de quien viene. El tema es los lugares que se le dan también.
1: Sí.
0: Digo, el streaming también de pronto se abrió como al sitio donde cualquiera viene y cualquiera habla y cualquiera dice, y el que más picante y polémico sea las cosas que dice es el que mejor le va. Entonces me parece que hay cosas que no se pueden permitir, pero no es que no se puedan permitir por parte de los medios que le dan lugar. Sería ideal, pero bueno, ponele que eso no suceda. Pero el cambio lo hace la persona que consume el contenido. Decís, che, esto no lo voy a ver, chau. Apago, cambio de canal, cierro la aplicación, lo que sea. El cambio lo hacemos todos nosotros que decimos, che, no, esto ni siquiera es para escucharlo.
1: Claro, lo decimos nosotros que somos personas de más 25. Ahora un chico de 12, 13 años...
0: Eso es lo que me preocupa.
1: 14, que en tu colegio todo el mundo habla de este tipo, bueno, te sentás a verlo.
0: Sí, y ahí es donde tenés la primera bajada de línea, ¿viste?
1: Claro.
0: Es preocupante, hay que hablar mucho con los chicos en casa, mucho, muchísimo, para que generen la confianza, tanto para chicas como para chicos, hablar, explicar, enseñar, tomarse todas las horas y toda la paciencia del mundo para explicar este tipo de cosas, y así vamos a terminar construyendo de alguna manera un futuro mejor. 10 de la mañana y 5 minutos.

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1: 10 horas 21 minutos en la República Argentina, 21 grados en la ciudad de Concepción del Uruguay, y seguimos en las cosas por su nombre.
2: Nos odia porque no queremos ponerle cumbia. Usted escuche
1: cumbia
2: esto,
1: cumbia a las 10 y 20 de la mañana, eso ¿no se das no cuenta?
2: Es nosotros editorializando, dando nuestra opinión. Sí. Seria,
3: mal hecho, mal hecho.
2: Hablando de lo que, del país que queremos para el futuro, y este chico lo único que quiere es que le pongan Ráfaga.
3: No, no
2: desde ahora así. Hasta las 2 de la
3: primero
2: tarde.
3: Primero que no me gusta Ráfaga, primero que no me
2: pero
3: gusta.
2: Pero ¿y es la canción que estás cantando? No,
3: pero porque sí. Ustedes dijeron hay que levantar, entonces yo entoné la primera versión de cumbia que se me vino a la cabeza. Lo que pasa que todo lo que yo hago está
1: mal. Bueno, hablamos de levantar a nivel de información, no a nivel de desempleo.
2: Claro.
4: También de que Coso aprende a operar y maneja vos acá la consola.
1: Bueno, no tenés uno a favor.
2: Todos uno te atacan.
3: A ver, yo estoy acostumbrado a que me ataquen los viernes a la tarde en Ultra 9, que está la chica Anaí Burdeta, la demás.
2: El chico ahora, Sergio.
3: Ahora también ustedes me bardean en las cosas por su nombre.
2: No, yo no te voy a atacar. Pensé,
4: yo te quiero mucho, pero la pura verdad no te metas con mi música.
3: Primero que yo no me... Bueno, ¿saben qué? Yo no digo nada. No digo nada. Todo el contenido que yo tenía para armar... Poneme, por favor, el primer plano.
1: Ay, va a ser el chiste que rompe el papel. Ya lo hice 4 veces.
3: Rompo el papel. Ahí está.
2: ¿Sabés qué es lo peor? Que yo le voy a contar a la gente del otro lado. Wenza se enoja de verdad. O sea, él se enoja en serio.
3: No, ¿y saben qué? Cuando ustedes se queden... Serio para él. Cuando ustedes se queden sin editorializar... Porque se acabaron de hablar de tantos temas... Me hacen una serie y me dicen... Habla y yo te cuento algo deportivo.
2: ¿Y por qué no me contás algo deportivo ahora?
3: Bueno, amor, te cuento algo deportivo.
2: Dale, sí, me encantaría.
1: ¿Te diste cuenta? No, sí, tenía nada anotado en el papel. No. Hizo mugre por hacer mugre.
2: Ay, Dios mío.
1: Mire, señor Barreto. ¿Cómo hace mugre? No la junta.
3: Señor Hugo Barreto.
2: Sí, hay que llamarlo a Hugo.
3: ¿Dónde está?
1: Ya lo estoy llamando.
3: ¿Por qué no dijo el lunes? Mañana, durante la semana no vengo. Vemos la semana que viene.
2: Escúchame, claro. Vamos a ver si alrededor de las 11 lo sacamos un ratito.
3: Dale,
2: si,
3: obvio.
2: Si puede, si
3: a ver,
2: quiere.
3: ¿Dónde está?
2: Ahora 10:40 tenemos algo lindo para contar, pero después estaría bueno. Escúchame, contame algo deportivo.
3: Bueno, vamos con algo deportivo. Sí, se viene, la verdad que la fiebre mundialista está a full en estos últimos días, y ante eso, bueno, hay problemas de stock con el tema de el álbum.
2: Yo te digo una cosa, a ver qué opinás vos, ¿no? Pero me da la sensación de que arman estos despioles con el tema de los álbumes de figuritas para poder... Sí.
1: A mí se me hace una estafa piramidal todo el tema de las figuritas, te digo la
2: verdad. Pero, escúchame, ¿puede ser esto? Lo voy a preguntar si hay alguna mami, papi, abuela que esté allí del otro lado y que los gurises estén con el tema del álbum de figuritas.
1: Sí.
2: Pero, ¿es verdad esto que la figurita de Messi vale lo mismo que la de Tian Payne? Que dicho sea el pasar, perdió 4-0.
1: Sí, Tim Payne, la verdad, muy bueno no es.
2: Sí, como influencer.
1: El grande T no lo voy a poner a Tim Payne.
2: No lo elija bajo ningún punto de... Pero están como en esta fiebre absoluta,
3: bueno,
2: ¿no?
3: Sí, mira, esto es así. Hay quejas de coleccionistas, o sea, de los chicos y aquellos que no son tan chicos, que le gusta coleccionar todo cada 4 años lo del mundial. La empresa Panini anunció que, bueno, va a reforzar la distribución del álbum oficial 2026 en todo el país. Argentina lidera el top 3 de los países que más compran la edición de Panini.
1: ¡Qué país inviable!
3: Lo que buscan hacer en realidad con esta medida es un poco combatir los sobreprecios y la reventa, además de desacelerar la compra de versiones importadas que suelen venderse a valores mucho más altos que los oficiales. Porque en internet, por ejemplo, te están vendiendo el álbum, si sale, no sé, 15.000 pesos el original, en internet te venden 25 para que vos lo tengas.
2: Sí, bueno, el otro día me contaban que estás pudiendo comprar, por ejemplo, la caja de figuras.
1: Sí, sí.
2: O sea, vos podés comprar la caja que trae muchos paquetes
1: de
2: figuritas.
1: El otro día vi un señor que, no sé si muy listo, muy tonto, pero lo que hace es, tiene un negocio, un kiosco, y lo que hace es abrir los paquetes y te vende 500 pesos la figurita.
3: Ah, lo hizo.
2: Ah,
3: digo,
1: para mí es una forma de matar la diversión.
2: Y la verdad,
1: ya no tiene gracia.
2: Te compro la de Messi 12.000 pesos, ¿me entendés?
1: No,
2: sí,
1: tiene gracia.
2: Tiene poca gracia.
1: ¿Y para qué quieres el álbum?
2: Pero además hay otra cosa, es ilegal. Pero esto es como que vos abras un paquete de gomitas y vendas un solo osito de gomita. Te vendo solo este osito de gomitas. Y los demás... No, viene por paquete, solamente. No se puede dividir eso.
4: Pero si justo quiero la gomita color verde.
2: Pero bien.
1: Bueno, comprate de menta, Luqui.
2: Claro, comprate, claro. Todas. Y sí, pero cuando vos compras un surtido, es como que vos vayas a pedir un surtido Bagley. Claro. Y decís, no, pero yo quiero todas las que son rellenas nomás. Y bueno, comprate galletita rellena directamente y no te compro un surtido. Claro. No, no te hagas tanto daño, ¿me entendés?
1: Claro.
2: Sí, le mataron la diversión. Sí. En eso estoy. Es
1: la
2: loco
1: gracia,
2: esto.
1: La gracia. Mirá, de juntar las figuritas.
2: Acá me dicen, sí, sí, vale, dice? Lo mismo. Dice, vale más Tim Payne que Ronaldo, por ejemplo.
3: Bueno, sí.
2: Pero estamos...
1: ¿Estamos locos? ¿Qué es esto? ¿El mundo del res, Mariela Walsh?
2: ¿El mundo del res?
3: En resumen, chicos, a pocos días del inicio de la Copa del Mundo, también se va a ampliar la venta online desde el sitio oficial de Panini para intentar satisfacer la enorme demanda que hay de los fanáticos. Se venden alrededor de 30.000 álbumes por día en Argentina.
1: Qué loco. Sí,
2: no, sí, brutal. Sí, sí, sí.
1: Yo vi que en México hay una edición especial de tapa dura que es rosado.
3: Ah, mira,
1: el álbum de figuritas.
2: A ver.
3: Bueno, México también encabeza el top 5 de
1: re mexicano.
2: Hay algo importante para destacar y que seguiré diciendo hasta el último día. Sí. El hecho de comprar las figuritas y comprar el álbum está haciendo que en casa se charle más, que se converse, que de pronto se haya convertido en una actividad para la mesa, ¿viste? Después de comer pegamos los álbumes, o después de la siesta pegamos todos los figuritas y vamos charlando. Y si es un momento donde vos conectás con los gurises, donde charlás, bienvenido a los álbumes, vamos por más, hagamos más cantidad de álbumes para que los chicos puedan pegar sus figuritas. Ahora, si es por mero capricho y porque es una cosa como para mantenerlos callados, no sé si estoy tan de acuerdo. Ahora, si es para conectar, vamos por más, vamos, súper, porque es lo que hace falta y hay que seguir como fomentando. Sí. Buen día, dice, pregúntale a Wences si le gusta Pablito Lescano, dicen acá, ¿te gusta Pablito Lescano?
3: Mira, Pablito Lescano no es de mi agrado, pero sí tengo que decirlo que cuando yo me recibí del secundario en el año 2018, nosotros entramos al concurso que él hizo, con Damas Gratis, que no sé si recuerdan, pero era el curso que no se llevaba ninguna materia.
2: Sí.
3: Iba Pablito Lescano a tocar a tu recepción.
2: ¿Y vino la recepción de ustedes?
3: No, porque no. Una compañera llevó contabilidad.
1: Oh,
2: pero no.
1: Qué mala, qué mala.
2: Por una.
1: Qué mala, qué mala. Para vos,
2: Andrés. 8 años que no le hablan más.
1: Sí, burra. No,
2: bueno.
3: Pero,
2: no,
3: sí,
2: pero
3: sí.
2: ¿Cómo le vas a hacer bullying?
3: No. Sí, sí. No, y en su momento, para colmo, en el 2018 estaba muy en auge el tema de la canción de No te creas tan importante.
2: Qué hermoso, sí. Claro.
3: Con Viru Cumbiero, era Damas Gratis con Viru Cumbiero.
2: Qué bárbaro eso, ¿no? Y bueno, no se lo llevo. Bueno,
3: y me puede pasar. Vuelta,
1: todo Pablito culpa de esa loquita que no sabía contar.
2: Ay, Dios mío. Y bueno, pero le puede pasar a cualquiera.
3: Débil, a ver si me tiene que dar. Bueno.
2: Como anti matemática, dibujar te números. Digo que es totalmente común. Te puede pasar. Capaz es un 10 en lengua, pero no.
1: Contabilidad,
3: no. Sacar la X. El otro día se armó un debate a la sala de profesores de qué profesor era más inteligente, si lo del área de matemática o lo del área de lengua y artística.
2: ¿Te parece?
3: Sí,
2: pero ¿te parece?
3: Te juro, fue una charla.
1: Ese es el debate que tiene, ¿te das cuenta?
3: Porque
2: era el debate de la educación.
3: Éramos nivel educativo. Jóvenes, entonces decíamos, y ellos decían, no, pero nosotros manejamos la data, la educación dura,
2: para
3: la ciencia dura.
2: Pero se olvidaron de alguien. Porque ustedes estaban evaluando ahí quién es el... Si los de naturales se olvidaron de los pobres de naturales. Entonces, se olvidaron. Sí,
1: los biólogos.
2: De los de biología, química.
3: Porque la mesa juntaron de matemática con profesores de lengua y artística.
2: Bueno, ¿y al final quién ganó?
3: No,
2: terminó
3: llegamos
2: en piñas.
3: Un empate.
2: Ah, está bien.
3: Para evitar la violencia.
2: Claro, no. Qué lindo debate ese. Para mí el tema está en no solo en cuánto sabes, porque eso es muy importante, sino en cómo bajás ese contenido y cómo lo explicás. Uh-huh. Porque vos podés ser recontra bocho, recontra inteligente. Ahora, si no se entiende lo que vos estás queriendo decir,
3: claro.
2: Algo se rompió. Para mí, me voy a meter en este debate y que la historia me juzgue, es mucho más inteligente quien puede comunicar mejor.
1: Claro.
2: Siempre total. Será así.
1: Bueno, una profesora mía, Marga Villanova, ella decía que ella toma...
2: ¡Santa Marga!
1: ¡Santa Marga!
3: ¡Ay, Marga, Marga!
1: Ella decía que tomaba la información, tipo los datos duros, ella lo entendía, y después ella lo que hacía era adaptar a una manera mucho más fácil para hacer llegar la información.
2: Es que, en definitiva, creo que la rapidez y la claridad está en poder hacer eso, en tomar algo que parece complejo, convertirlo y devolverlo en algo que es súper digerible, súper escraneable, como se le llama ahora. Y me parece que Va por ahí, es más inteligente quien puede.
3: El otro día estuve como así oyente de un concurso, de varios concursos.
2: ¿De concurso Ajá. docente?
3: Sí, sí. Era para un cargo de directivo. Sí. Y pasó que había profesores de muchas ramas. Sí. Profesores de historia, profesores de geografía, profesores de matemática. Y cada uno tenía una forma muy diferente de realizar la oratoria. El de matemática en 10 minutos te resumió absolutamente
2: hiperconciso.
3: Todo.
2: Y porque te da eso.
3: Sí, sí, sí.
2: Quien es docente de exactas o de cualquier otra materia que sea así dura...
3: En 5 palabras se resume todo.
2: Exacto. Tienen la capacidad de resolver. O sea, son absolutamente lógicos. Lo cual está muy bien, digo. A ver, necesitas eso. ¿Cómo explicas la matemática desde una oratoria muy fluida?
3: Claro,
2: y con figuras retóricas y todo lo...
3: Claro.
2: Y no podés. 2 más 2 siempre es y será 4. No hay otra forma de enseñarlo. Entonces, es cierto. Ahí se ven los bueyes en la cancha. Mensaje que nos queda por aquí. Mi hijo dice, por ejemplo, dice, me pidió que publique a Vinicio Junior en Mercado Libre. Piden hasta 20 mil pesos por unas figuritas. Y algunas valen más.
3: Una locura. Sí, sí, yo sé que algunas valen más.
2: Ay, no, es tremendo. Buenos días. Quiero escuchar un tema de Andrea Bocelli, el que canta con esa chica. Dice que no sé cómo se llama, que lo traduce en español.
1: Vivo por ella con Karol G.
2: Buscalo. ¿Ese será? ¿O el Conte Partiro?
1: Sí, porque lo ponemos cada 3 meses, lo pide por ahí.
2: Ah,
1: sí, bien.
2: Entonces está por
1: cada
2: ahí.
1: Cada tanto pide ese tema.
2: ¿Pero es Andrea Bocelli o es la versión de la canción?
1: No, es Andrea Bocelli con Karol G.
2: ¿El vivísimo Andrea Bocelli? Me encanta Andrea Bocelli.
1: Sí.
2: ¡Qué crack! Está moderno, ¿no?
1: Sí, bueno. Siempre... creo que hace poquito sacó un disco justamente donde reversiona todos sus mayores éxitos con diferentes artistas actuales.
2: Andrea Bocelli es algo espectacular porque como músico... Lo vamos a dejar cantar y después volvemos, chicos, ¿saben?
1: Sí, estamos al aire.
2: Sí. Él le manda, Rosa.
3: Ay, perdón, pero es que es una canción hermosa la que...
1: Bueno, pasame la música, quiero que Gwen se la cante.
2: Claro.
3: Falta el tinte del piano, si no te lo cantaría.
1: Buscale el karaoke y la va a cantar Gwen en la pausa.
2: La vamos a... No, lo de Andrea Bocelli estaba queriendo contarles. Muy destacado, digamos, en la música italiana, pero es uno de estos cantantes que ha podido trascender, a pesar de tener una técnica vocal, un cantante lírico, ha podido trascender y ser parte de la escena del mainstream durante mucho tiempo, Andrea Bocelli, de los 90 y pico para adelante, más o menos,
3: claro,
2: donde se empezó a hacer muy popular su carrera. Y me parece algo fantástico, porque la gente abrazó este género, abrazó la lírica, abrazó la forma de cantar, y sobre todo sus canciones, que para mí son fantásticas. Así que bueno, bien elegido, señora, la canción de Andrea Bocelli con Karol G. La vamos a pasar después de la pausa. Hablando de pausa, vamos a ponernos al día y después tenemos una notita, una entrevistita después de la tanda.

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0: casi las 11, 11 menos 10 de la mañana en la República Argentina. Y qué ganas me dieron de pronto de andar en auto.
1: Sí.
0: Pero yo, a mí
1: pero
0: me gusta...
1: Pero en un buen auto.
0: Una pinche mamalona. A mí me gustaría andar en camioneta. Qué,
1: sí.
0: Cosa, qué sensación hermosa.
1: Uno cuando anda en camioneta, la gente te respeta más.
0: Sí. Bueno, eso partiendo desde la base. Pero es hermoso cuando vos vas en la camioneta porque vas como tres pisos hacia, más arriba,
1: sí.
0: ¿Viste? Como...
1: demostrando tu poder.
0: Alegría, señor. Sí. Mientras vos manejando... Muy feliz y muy contento.
1: Claro.
0: Por eso elegimos hablar un ratito con Nicolás Paredes. Nicolás Paredes, que es asesor comercial de Aimovich Concordia. Vamos a hablar un poco de camionetas. Nico, el equipo de las cosas por su nombre, te saluda desde Concepción del Uruguay. Mi nombre es Antonella, estoy aquí con Ariel. ¿Cómo estás? Buen día.
2: Buenos días, ¿cómo están? ¿Todos bien? ¿Todo tranquilo?
0: Bien, todo bien. ¿Cómo está el clima por allá?
2: Está lindo, está lindo. Se viene lluvia para el fin de, pero estamos bien.
0: Bueno, no importa. Creo que lo que importa es que nos vamos a ir a andar en camioneta, ¿no? ¿Esta es la idea?
2: Ni hablar. Es la idea. Estamos apuntando fuerte a la que más se vende en el país, que es la Hilux. Y bueno, para el año que viene, el 2027, sale la nueva. Y por eso estamos poniendo todo el hincapié en la Hilux ni hablar para la gente que ya la quiere empezar a pagar mediante un plan para el 2027 arrancar con la Hilux nueva.
0: Qué bueno esto, me parece excepcional. ¿Hay un poco de diferencia entre la línea anterior y la nueva línea?
2: Perdón, ¿cómo?
0: ¿Hay diferencia entre la línea de la Hilux anterior y esta nueva? ¿Hay alguna diferencia que traigan en cuanto a material, colores o...
2: Y cambia casi que por completo, o sea, no la tenemos todavía físicamente más que por fotos, lo que va a venir con la nueva, pero cambia todo, cambia el interior, cambia la tecnología que traía, que por ahí, yo sé que Toyota es muy... muy sobria en ese sentido, pero ahora se va a actualizar bastante en lo que respecta a interior, los instrumentos y también todo lo que es la parte afuera también.
0: ¡Qué bárbaro!
2: Y posiblemente, no es seguro, pero posiblemente también vengan versiones híbridas o hasta eléctricas, porque es lo que se viene. Pero eso ya te diría que lo pongo medio en suspenso, digamos, en signo de pregunta, pero... Seguro que el 2027 arrancamos con la versión nueva y viene con varios cambios, no es que viene solamente con un restyle.
0: Me decías esto de la camioneta más elegida en la República Argentina. Cuando a vos te van a comprar, por ejemplo, una Hilux o consultan por ella, ¿cuál es el perfil de esa gente que te consulta? ¿La quiere para trabajar, para ir al campo o es más bien comodidad?
2: Y tenés un poco de los dos, porque el primer perfil te diría que es el del campo, y Entre Ríos es del campo.
0: Sí, sí.
2: Vamos a hablar a Concepción, también tenemos muchos usuarios que tienen y la usan y demás. Y después hay una cuestión también de estatus con lo que es la marca que también busca, y confiabilidad. El tema de la confiabilidad, de que sabés que vas a andar, vas a hacer lo que sea, que no es muy difícil romper una Toyota. Entonces, y lo que te da la garantía del servicio postventa, que es excelente, que en eso también sacamos diferencia, por así decirlo, con el resto de las marcas, que nos da un lugarcito de privilegio con el resto. Entonces, por ahí la gente confía mucho en eso, digamos, piensa en el futuro, y ni hablar que cuando vas a venderla, la reventa, sabes que casi que lo vendés al mismo precio, porque no pierde valor de reventa.
0: Claro, eso está bien, re importante.
2: Tenés varios pros, digamos.
0: Nico, cabina simple, cabina doble, ¿vendrán dos versiones?
2: Y yo, mira, como te digo, sobre la cabina simple puntual que preguntaste, todavía no tengo esa respuesta, pero sí sobre cabina doble es la que más ha cambiado.
0: Claro.
2: Porque en las versiones de ahora, lo que es cabina simple, se seguía manteniendo la apariencia de una 2018, eso se seguía trayendo. Pero creo que ya las versiones nuevas van a cambiar. Acompañado con más seguridad, como te digo, con más tecnología que las que venían trayendo actualmente.
0: Claro, me imagino. Colores, Nico, ¿hay idea de más o menos la gama que vendrán? Viste que la Hilux vemos mayoría en color blanco. Es que se vendió mucho el color blanco como primera elección.
2: Y es la que predomina. Y la de trabajo siempre es blanco. Entonces, casi siempre eligen blanco para lo que es trabajo.
0: Claro.
2: Y casi siempre se utiliza lo que es Hilux como una herramienta de trabajo. Después, obviamente, puedes variar de distintos colores cuando te vas a una tope de gama.
0: Claro.
2: Hoy te diría que los colores se mantienen los mismos. Vi por ahí, como te digo, como es un producto que todavía no salió, vi alguna foto con un color medio naranja, pero no sé si va a venir acá. Sí, no,
0: yo
2: no.
0: Vi un azul, que te digo, el azul que tiene Toyota es delicioso, realmente es un azul espectacular, un azul eléctrico que es hermoso para los vehículos. Ojalá venga en esa también. Ya te la estoy encargando, no sé si te has dado cuenta. En azul eléctrico.
2: Podés arrancar con un plan, como te digo, y empezar a pagarla y sacarla el año que viene, tranquila. Ya la empezás a pagar antes.
0: Eso me interesa. Financiación.
2: Eso es lo bueno. Exactamente. Eso es lo bueno que estamos comentando. Uh-huh. De empezar a pagar una cuota hoy de una Hilux, vamos a poner un ejemplo, de una 4x2, en un plan 70-30, donde financiás el 70% de la Hilux en una cuota de 535 mil.
0: Claro.
2: Cuota promedio, porque se puede llegar a actualizar el precio, pero hoy por hoy con los precios como están, tan quietos, hace 5 meses, 6 meses ya prácticamente estamos con los mismos precios. O sea que se puede proyectar tranquilo más o menos sobre ese valor. Y bueno, el año que viene, si pasando el tiempo, pueden intentar licitarla y sacarla, ya sacar la versión nueva, obviamente, ¿no?
0: Claro, no, por supuesto. Bueno, Nico, ¿cómo hacen para contactarte de aquí, de cualquier parte que nos estén escuchando, zonas rurales que también nos toman a través de la radio? ¿Cómo pueden hacer para hablar contigo y quizás empezar a pagar?
2: Ni hablar. 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
0: Fenómeno, Nico. Bueno, buenas ventas y deseamos que se venda mucho esta nueva Hilux, ¿eh? Sí. Por supuesto que te contacten a vos.
2: Ni hablar. Muchísimas gracias. Saludos a todos por ahí.
0: Te mandamos un beso grande y buenas ventas. Hablábamos con Nicolás Gracias. Paredes, asesor comercial de Imovich Concordia, charlando un poquito de la Hilux que se viene, la Hilux, como dirán algunos, la Hilux que se viene con su nueva, bueno, la camioneta Hilux Toyota que traerá su nueva línea y por supuesto ya se empiezan a dar estas ventas. Qué lindo, ¿eh? Hay que tener realmente una claro. Hilux para poder andar con, la verdad que sí. La verdad que sí. Buen día, un mensaje que nos llega acá. Dice, cambiaron de musicalizador, dice.
1: Sí.
0: Falta un poco de música nacional entre Rihanna, dice la chamarrita, me parece. No sé qué porcentaje de música tienen que pasar. Ningún porcentaje,
1: sí, es
0: como radio privada.
1: Libre a lo que el operador que esté en su turno quiera.
0: Sí, nosotros tenemos bloques aquí en la radio, en la programación musical. Sí. Hay bloques de folclore, hay bloques de tangos. Generalmente se varía mucho en la programación automática de la radio.
1: La música programada varía bastante.
0: Exactamente. Después los programas van adaptando la musicalidad respecto al día. Hay días que, bueno, hay un poco más de pop, otros días que va a haber un poco más de rock nacional, otros días que van a encontrar otro tipo
1: música de los 80.
0: Sí, o de los 70 y 60, como fue el otro día. Digo, cada operador es libre de pasar. No hay ninguna restricción en el caso nuestro, ni tampoco ninguna obligación. A decir verdad, aquí, por suerte y gracias a Dios, tenemos libre expresión para con la música.
1: Sí.
0: No nos obligan a cumplir una cierta cantidad de horas, porque eso tampoco es bueno. Les aviso que eso no es libertad para nada.
1: Claro.
0: Cuando vos te obligan a pasar una cantidad de horas de un género musical por encima de otros, falta de criterio también. Pero, por supuesto que también la radio lo tiene, no lo deja afuera. Aquí tenemos a veces a las 5.

0: Exactamente. Así que lo que nosotros les proponemos siempre, siempre, siempre es que se queden en la programación de la radio, porque en alguna hora del día es seguro que van a enganchar el bloquecito de música que tanto les gusta. Así que los invitamos, por supuesto, a que se quede. Bueno, acá dice, pasa mucho chamamé, dice, para las tierras de General. Bueno. Imagínate, Andrea Bocelli, el chamamé.
1: Sí,
0: estamos...
1: sí.
0: Espectacular, pero bueno, está muy bien.
1: ¿Qué chamamé puede ser? ¿Qué canción de folclore les gusta a ustedes?
0: Claro.
1: Ustedes dicen, esta es mi canción.
0: Podemos pasar Milo J, que está haciendo mucho folclore ahora, pero no les va a gustar si son del folclore tradicional por ahí. Pero bueno, están los bloques en la radio. La radio se preocupa por tener un ratito para cada uno de esta música, así que no se preocupen que todos sus pedidos que lleguen a la radio van a ser escuchados y van a ser incorporados a la programación musical. Así que en eso... quédense tranquilos.
1: A no ser como esa vez que nos pidieron Simply Red y nos quedamos sin canal de YouTube.
0: Simply Red, después no va
1: a... Simply Red no pasamos.
0: El único porque nos banean la cuenta de YouTube.
1: Sí.
0: Buenos días, pero qué buena música.
1: Ahí va.
0: Bueno, eso se agradece. Por su... acá dicen, ay, el chaqueño. Bueno, hay temas del chaqueño en nuestra playlist de folclore.
1: Sí,
0: después vamos a chequear en qué horario va a salir hoy para que lo esperen también. Y todos estos temas que ustedes piden, que son bien específicos, también los vamos a ir agregando. Vamos a agregar chamarritas, vamos a agregar chamamé, vamos a agregar nuevos tangos, todas estas cosas que les gustan. Así que los esperamos para que se sumen en todo el horario de la transmisión de Radio 9, porque hay muchas cosas lindas para que podamos compartir, ¿saben? 10 de la mañana y 58 minutos.
2: La escudería Ferrari, amigos, anunció que Charles Leclerc seguirá siendo su piloto para la temporada 2027, y lo indicó, además indicaron que firmaron ya el contrato sin límite, que es algo inusual, sobre todo en deportes de alto rendimiento, en donde si vos fallás un par de carreras ya estás afuera. No podría estar más feliz de continuar camino con Ferrari. Para mí es mucho más que un equipo, es la escudería que siempre amé y con la que soñaba formar parte desde chico, indicó el piloto de Mónaco en un comunicado a través de sus redes sociales. Leclerc, de 28 años, continuará su relación iniciada ya por el año 2016, cuando ingresó a la Academia de Pilotos de Ferrari, antes de incorporarse a la escudería principal. En 2019 salió campeón de la Fórmula 2. Juntos hemos compartido momentos increíbles y otros más difíciles, pero creo que nunca en la escudería fui más feliz, dijo el piloto de Fórmula 1. Leclerc es el segundo piloto de Ferrari con más grandes premios disputados de la Fórmula 1 y el segundo con más pole position. Así que tiene un muy buen rendimiento Charles en esta vida profesional, siendo piloto de Fórmula 1. 27 poles y 52 podios, nada más y nada menos. Entre ellos, dos terceros puestos consiguieron en esta temporada, tanto en Australia como en Japón. Aunque la escudería no precisó hasta cuándo se le va a renovar el contrato, se dice que podía extenderse hasta el año 2030, nada más y nada menos. Charles es un piloto joven, talentoso, el piloto de Mónaco, que va a ser titular, vamos a llamarlo de esa manera, durante el 2027. Gran noticia para la Fórmula 1, y ahora tendremos que esperar si su compañero de escudería, que es Hamilton, renueva o no para la siguiente temporada, o si se ve seducido por Red Bull. Veremos. En un ratito hablamos también de Flavio Briatore y de Franco Colapinto, porque esa amistad da mucho que hablar.
0: Buen día, chicuelos chocolatosos. Quiero una de Kepler.
1: Chocolatosos.
0: Chicuelos.
1: Me esperaba cualquier piropo menos chocolatoso.
0: Ay, me encantó. Chicuelos.
1: Sí, chocolatoso. Lo voy a empezar a usar.
0: Ay.
1: ¿Qué haces, chocolatosa?
0: Ay, chocolatoso, buen día.
1: ¿Cómo te levantaste, chocolatosa?
3: Igual no será porque están todos de marrón.
0: Sí, es por eso, obviamente. Somos como unas barras de chocolate.
1: Yo pensé que por estas voces dulces que está escuchando. Pero
0: lo
1: bueno,
0: primero
1: está
0: que
1: bien.
0: Hicimos hoy cuando llegamos a la radio es decir, ay, vinimos todos de marrón.
1: Bueno, no, según Wenzel, él es color vino.
0: Ay, sí, él dijo que está en color vino. Todos lo vemos marrón.
2: Vino, bueno, pero no es tan marrón como el tuyo.
1: Es como un vino tinto ya añejo.
2: Sí.
1: Que quedó arriba, que quedó en un...
0: un vino...
2: De la borra.
1: Sí.
0: La borra.
1: Es un vino tinto en caja que quedó en un vaso de vidrio como por 3 días.
0: Sí, es cierto. El tuyo es más, incluso tirando más... tiene más naranjas ese matiz, ¿viste? Es marrón, pero tirando a otro tono, ¿viste? Marrón tronco de roble.
1: Si vos decís, sí.

0: No, me parece buenísimo.
1: No, no te voy a
0: Enzo no vino de marrón, Enzo vino de negro.
2: No siguió la consigna.
0: Sí, sí, sí, no importa. Se, te está enterando recién.
2: Igual, me encanta la chaqueta de Enzo, los parches que tiene.
0: Sí,
1: ya es así. ¿Vos a los parches, Enzo?
3: Me encanta.
0: Vemos un parche de Iron Maiden.
3: Claro, ¿qué es? Iron Maiden, banda británica. Por acá, hermética, banda
0: argentina.
3: Tengo una calavera que está sonrojada, que la compré en Gualeguaychú.
0: Es una calavera. Acá ¡kawaii!
3: Tengo, acá tengo uno que sí es de una banda, Anthrax, una banda de Nueva York.
0: Ajá.
3: Acá un corazón púrpura. Por acá tengo...
0: ¡Ay! Se paró, chicos. Se paró, Enzo. No sé, tengo un miedo.
2: Tengo
1: miedo de que venga para acá y se quiera sacar la ropa.
0: Sí. Bueno, pero pará, contá. ¿Qué es esa que te falta ahí? Esa que tenés ahí.
3: ¿Una pizza?
0: Ah, es una pizza. Muy una bien. Pizza, claro. Una porción.
3: Bien.
0: Ay, qué hermoso.
3: Y bueno, hicimos los hippies, pero al revés.
0: Una impas, no es paz, es impas.
3: Sí, sí, sí,
0: ¿no? Qué bueno. Bueno, la chaqueta con parches todavía está de moda, a mi criterio. Es
1: sí,
0: algo que no se
1: sí,
0: va
1: se
0: de
1: moda.
2: Pero además, ahora quedan re bien.
1: Sí, es tu estilo.
0: Es su estilo. Chocolatoso dice porque están todos de marrón. Y
2: ay, sí, obvio.
0: No es porque somos dulces.
1: No, claro.
0: Es porque estamos.
1: No se crean tanto.
0: Claro. Sí. No son para nada dulces.
1: No son para nada dulces. Es más, ya cambié.
2: Lo saqué de
0: no lo voy saqué. A escuchar más. Me dio bronca que no entiendo.
2: Ah, no.
0: Lo del marrón. No, no, pero sí. La verdad que no nos pusimos de acuerdo. Fue algo que salió.
2: Salió. Natural. Somos de hacer.
0: Gente rara. 11 de la mañana, 4 minutos en la República Argentina. ¿Tás?

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0: Dale, nenita, cantá.
1: Dale, Anto.
0: Oye, oye, oye. Ah, subime la música, ¿por qué te la bajás?
1: ¡Vamos todos!
2: Oye, oye,
0: no sé qué está ponchando.
3: ¿Quién me los mandó? No, no tenemos idea qué nos está
0: ponchando. Espero que esté ponchando la global.
3: No, no, no vimos nada. Lo cierto de todo esto es que, bueno, por suerte es jueves. Por suerte son las 11 de la mañana y 15 minutos, pero ahora sí me quiero poner seria. Discúlpenme que les baje un poco, pero bueno, es necesario hacer mención de esto. Sí. Ayer nos llegaba esta noticia, una noticia para mí triste y particularmente triste para todos los de la profesión, con el fallecimiento de la locutora Marita Monteleone, una de las voces más conocidas de Argentina, la voz del teléfono conocida de esa manera, locutora de las mejores, cantante de tango también, trayectoria, todo lo bueno y todo lo bueno que tiene esta profesión ha sido gracias a mujeres como Marita Monteleone. Saben ustedes que en la década de los 90, ustedes no eran nacidos, pero bueno, aquí en la República Argentina, se daba el boom de los teléfonos, la gente pudo acceder, muchas casas pudieron acceder a tener una línea telefónica, y ahí es donde Marita entró dentro de este sistema, grabando los contestadores de Entel y de Telefónica, frases como la característica marcada es 50 momentáneamente congestionada, sí, ¿no? O la característica icónica recibida es inexistente, o temas y palabras que han sido totalmente recordadas dentro de la memoria de todos los argentinos, en realidad. Bueno, ya nos enterábamos que a los 68 años lamentablemente ha partido, se ha ido de ese 68. Plano. Sí, joven.
4: Muy joven.
3: Muy sí, joven. Sí, sí. Había sido sí internada hace varios días, estaba en terapia intensiva lamentablemente, y la verdad que hay que destacar esto, sobre todo destacar su carrera exitosa en la locución, en la telefonía. ¿Saben ustedes que grabó la guía telefónica de la República Argentina completa? Esa anécdota es espectacular, le llevó creo que un año y medio fue grabar toda la guía telefónica, fue algo absolutamente espectacular. Bueno, obviamente que la vida detrás de la profesión no siempre es perfecta, ¿no? Si bien en su carrera fue reconocida, recibió Martín Fierro por su labor en la locución, realmente fue personalidad destacada de la cultura en la provincia de Buenos Aires y demás, hay algo en la familia que no estaba bien desde el año 2025. Ella había ya permanecido internada durante varios meses. Hay un conflicto familiar que llegó a la justicia, tristemente. Ella estaba afectada por problemas físicos, entre ellos una afección en una de sus piernas que le estaba dificultando totalmente caminar. Y una postura que ella tenía, estamos hablando de una mujer joven, porque si esto fue el año pasado, estamos hablando de 66, 67 años, se negaba a vivir en un geriátrico. Se negaba completamente a ser trasladada a vivir en un geriátrico. Ella lo expresó con todas sus facultades mentales, por supuesto, en distintas oportunidades, el deseo de no ser llevada hacia ese lugar. Lamentablemente esto la llevó a pelearse con parte de su familia, con sus hijas, donde no había otra opción. Tuvo que ser trasladada para poder recibir todos los cuidados necesarios, pero sí expresó también que quería volver a su departamento en Caballito, una vecina entrañable, lo veíamos ayer en los comentarios que había dejado la gente, en ese departamento y en esa casa donde construyó gran parte de su vida, y quería mantener la mayor autonomía posible, que le fuera posible a pesar de su afección de salud. Pero bueno, una muerte que tristemente cierra un capítulo profesional excelentísimo, que será recordado sin duda alguna por todos los argentinos y todos por todos los que hemos hecho esta profesión y que alguna vez hemos mirado hacia arriba, ¿viste? Que hemos visto al referente, que hemos ido a buscar esa voz, que hemos ido a buscar la voz, la persona detrás de esa voz, y que de repente se apaga y es como que te sacan algo, ¿viste? Es como si te sacasen ese banquito emocional que uno tiene con respecto a las personas que realmente han marcado realmente a generaciones de argentinos. No sé si lo podemos pasar un pedacito por ahí para que la gente recuerde la voz de Marita Monteleone, un pedacito de una entrevista que le hicieron hace algunos años para recordar. Locutora desde inicio a fin, desde primero al último día, la verdad. Esta mujer impecable, esta voz impecable que durante tanto tiempo fue parte de la historia argentina. A ver si podemos escucharlo un poquito ahí.
2: De a un abonado en servicio.
4: Contame un poco la historia de esa frase.
2: Fue en 1988, el mes y más o menos febrero. Yo estaba cantando tangos en la bodega del Tortoni, junto con Lionel Godoy, y un compañero mío, Tito da Costa, estaba sentado con un ingeniero de Entel, y ese ingeniero le pregunta si yo era locutor, él dijo sí. Dice, bueno, ¿me podrás dar los datos de ella? Bueno, nos comunicamos y me ofreció hacer las 10 primeras frases. En ese momento era Entel, era estatal. Uh-huh. Entonces, bueno, entre esas, esa, y después, bueno, también, por ejemplo, la característica marcada se encuentra temporalmente congestionada. Por favor, corte e intente nuevamente dentro de unos minutos. Muchas gracias. Y bueno, y eso, y el despertador de Telefónica, uh-huh. El destino que usted quiere alcanzar se encuentra temporalmente congestionado. Bueno, eso marca un comienzo dentro, mi voz, dentro de los hogares de los argentinos. Lo que se extiende hasta el día de hoy, así que son 33 años que estoy prácticamente, cuando vos marcas un número mal o cuando vos te querés comunicar, no son malas noticias. Y la gente, al principio, bueno, puede llegar a enojarse un poco conmigo, pero cuando nos encontramos cara a cara, por ejemplo, con un taxista, que yo tomo mucho taxi, el señor, el tachero, la señora me mira y me dice, ¿usted es la voz del teléfono? Y yo, sí. Qué alegría, le digo, sí, pero bien que me insulta. El número no corresponde a un abonado en servicio.
3: Ahí está repitiendo lo mismo, pero bueno, sí, la verdad que sí.
0: Es como la voz del antivirus casi.
3: Sí. Es como la voz del antivirus, sí, o la voz del GPS también, para los que lo tienen activado. Bien. Para las generaciones más nuevas creo que vamos a ir recordando ese tipo de voces, pero durante mucho tiempo en la República Argentina ha sido para destacar el trabajo de esta mujer. Realmente es destacable y es loable. Todo aquel locutor que haga algo y que cambie la vida, ustedes ya saben que aquí lo aplaudiremos hasta el último día, porque
0: claro.
3: Sin duda alguna, así se hacen los cambios en el mundo. Te voy a hacer una recomendación ahora. 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
5: Franco Colapinto recibió un fuerte respaldo de una de las personas más influyentes dentro de Alpine. En una entrevista con un medio francés, Fabio Brigatore, el asesor ejecutivo de la escudería francesa, elogió el presente del piloto argentino y aseguró que el trabajo realizado junto a él comenzó a dar frutos. El dirigente italiano habló sobre distintos aspectos del proyecto deportivo de Alpine, desde el crecimiento de la escudería hasta el rendir de sus pilotos. En ese contexto, bueno, tuvo algunas palabras con Franco Colapinto. ¿Qué dijo puntualmente? Franco tiene talento. El problema era adaptar sus habilidades al coche, algo que no pudimos lograr el año pasado. Un poco como se afina el instrumento musical, es lo que estamos haciendo con Colapinto durante este 2026. Hemos pasado mucho tiempo con él, hemos hablado mucho y también hemos escuchado mucho. Agradecemos su paciencia y el de todos los argentinos. Pero el esfuerzo está dando resultados y los frutos son muy importantes. Hemos recaudado más puntos que los últimos años, dijo Brigatore. Además, dijo que con este excelente rendimiento del 2026, seguramente tengamos un 2027 mucho mejor. Y si quieren, repasamos los horarios, el cronograma completo para el GP, que es el Gran Premio de Mónaco, que es el que se viene. Mañana viernes 5 de junio, entrenamiento libre, el número 1 a las 8:30 a.m, siempre hora argentina, le decimos a la audiencia. Y la práctica libre 2 es a las 12:00 p.m. Así que seguramente nosotros estemos acá para cubrir el rendimiento de Franco en Mónaco, al menos a la práctica libre número 1. Después, el sábado, entrenamiento libre 3, 7:30 a.m. La clasificación a la carrera será a las 11. Y el domingo 7 ya es la carrera oficial a las 10:00 a.m, hora argentina. Buen horario para mirarlo a Franco Colapinto, a Pierre Gasly, que son los pilotos que tiene la escudería francesa Alpine y que, por supuesto, nosotros recontrabancamos porque está Franco arriba de uno de los monoplazas.
3: Bueno, vamos con este mensaje. Dice, buen día, ¿cómo están? Dice, ¿me pueden averiguar si reabrieron Pelay? Dice, ayer lo habían cerrado. Nos mandan aquí... es cierto, la entrada de Banco Pelay se había clausurado. Esto lo veíamos también con respecto a las denuncias que estaba haciendo Leo Ed con respecto al movimiento de suelo en Paso Vera. Había contado que Pelay se encontraba cerrado, se escuchaba el ruido de máquinas trabajando y que habían podido ir a comprobar cómo seguía eso por vía náutica. Pero vamos a averiguar a ver cómo continúa concretamente el tema de la entrada. Tengo entendido que durante los fines de semana se encuentra abierto, durante la semana cerrado, pero... No quiero meter la pata, vamos a averiguar mejor y a confirmarte esta información. Pero bueno, estaría bueno que así sea. 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
5: A solo 8 días de que comience a rodar la pelota para el Mundial 2026, las proyecciones y el análisis de datos comienza a ganar terreno.
3: Sí.
5: En esta oportunidad, una reconocida plataforma de estadística que se llama Opta, con P, Opta.
3: Opta. Como optar, sí, digamos, sí, como sí, elegir, optar.
5: Sí, O-P-T-A. Puso a funcionar su supercomputadora, así lo definieron en sus redes sociales, predijo quién podría llegar a ganar el Mundial 2026.
3: Ya arrancamos.
5: Analizaron más de 10.000 ocasiones puntuales para ver quién llegaría a la final del 19 de julio en Nueva Jersey. Los resultados ubican a la selección argentina en una posición de privilegio, consolidando el top 4, o sea, de los posibles 4 semifinalistas. Pero bueno, si quieren vamos directamente a los datos.
3: Contá.
5: La aplicación esta pone a Francia como
3: ¿ganador?
5: La potencial ganadora, con el 16% de las posibilidades. Francia.
3: Quiero ver...
5: España,
0: España.
3: Francia como potencial ganadora.
5: No, España. España lidera las predicciones.
0: Entonces dijiste España.
5: Con un 16%.
3: Segundo Francia.
0: Te confundió el inconsciente.
5: Ay, Dios, ¿qué dije?
3: Segundo Francia, ¿no?
5: No, porque si no me tienen que dar
3: no,
5: dinero.
3: No, ya sé.
5: 16% para España.
0: Sí, el otro día...
3: ¿16% nada más? Sí, 16, es poco.
0: Sí, y bueno, ¿cuántas naciones son?
5: Son 42 selecciones.
0: Claro, el 16% entre 42.
3: Ah, no, está bien.
5: Después, segundo viene Francia.
0: Ajá.
5: Con el 13%.
3: Se contó solo el chiste.
5: Con el 13%.
0: Y Inglaterra, hemos vuelto al 2022.
5: Sí. Inglaterra viene tercero con el 11%.
0: Sí.
5: Y la Argentina estaría ubicándose en cuarto escalón con tan solo el 10% de las probabilidades.
3: Pregunta seria, porque como persona que no ve fútbol internacional es difícil entender esto. El tema de fútbol inglés.
5: Sí.
3: Poco escuchado,
5: el
3: digo.
5: El fútbol inglés pasa
3: ¿cómo viene?
5: Algo muy puntual. Tiene muy buen juego, pero muy buenos jugadores,
3: sí.
5: Los más caros te diría, pero nunca logra nada.
3: Pero ¿es equivalente el precio de un jugador con respecto a su juego? O sea, ¿realmente es equivalente eso de los más caros son los mejores?
5: Los más caros,
3: ¿o
5: son los
3: es
5: mejores?
3: Lo que mejor contrato negocian, aunque no sea, porque digo, Icardi también negoció contrato buenísimo y nunca tuvo la selección argentina.
5: Pero para mí no, vamos a un ejemplo no tan para vincularlo con la Premier o con el fútbol inglés. Final de Qatar 2022.
0: Sí.
5: Por un lado Argentina y por el otro lado Francia.
3: Sí.
5: Vos tenías a los 11 jugadores de cada lado, ¿no?
3: Sí.
5: 9 jugadores eran superiores a nivel de su precio y a nivel de calidad deportiva.
3: 9 jugadores franceses. Bueno, y por tan eso.
5: Solo el resto argentino. Entonces, tres argentinos eran superiores al resto francés.
3: No sé si es una balanza clara esto de decir, che, no, pero los ingleses tienen los más caros de todo. Pero ¿es relevante que sean más caros como para que tengan una chance de ganar el mundial?
5: Para mí no es así. El claro ejemplo, la selección de Inglaterra tiene muy buenos jugadores, excelentes jugadores, pero nunca pueden superar la barrera de los cuartos de final.
6: Claro.
5: Así que hay que ver con eso, hay que ver. Siempre es candidata Inglaterra por los jugadores que tiene, pero en grupo colectivo.
6: Y hablando de,
5: no es.
6: De bicampeonato, ¿existe sí. la posibilidad de un bicampeonato? ¿Ha pasado anteriormente?
5: Sí, a Brasil le ha pasado.
6: Brasil le pasó.
5: Sí, sí, sí, sí.
6: ¿Solamente Brasil?
5: Brasil. Sí, sí.
3: Sí, bicampeones. Sí, me parece que sí, que son los únicos que tuvieron así consecutivo. Dato interesante a confirmar, pero
5: hoy Brasil es la selección más cara que va a ir al Mundial. Por el precio de sus jugadores.
3: Que de hecho hay otra cosa. Están descubriendo ahí que hay muchos de los jugadores que están convocados que tienen problema de visa. No pueden entrar a los Estados Unidos.
5: Hay muchos problemas. Ay, no. Sí, sí, por eso están viendo el cambio de sede para México o Canadá.
6: Sí.
5: Hay que ver si se lo... Porque ya estamos muy sobre...
6: Sobre la fecha.
5: Sobre la fecha, chicos. Pero bueno, déjenme
3: decir
5: algo.
3: No te vas a dar
5: algo.
3: Cuenta, Andy,
6: y
3: ¿no?
6: Sí, hacer el trámite un mes antes.
3: Todo último momento.
6: Encima, tipo, sos un futbolista, una persona millonera, te lo van a hacer rápido.
3: Dale, sí, te sí. lo pido por...
5: La verdad que yo quiero ver a ver cómo está jugando la selección de España, porque es siempre de las selecciones más
3: Todo
5: infladas.
3: Todo el mundo habla de llamada, pero miren que con uno solo no se hace nada. Creo que no, ya lo confirmamos sí, los sí. argentinos a esto, que Total. No alcanza uno solo para poder Total. Llevar adelante Total. Campeonato. Si no hubiéramos salido cuántas veces campeones, Campeón, de que Messi está Total. Convocado en la selección mayor.
5: Veremos a ver qué pasa. Según este estudio de Opta, bueno, Argentina sale cuarto. Veremos a ver qué pasa, porque también el otro día leía un informe de un matemático ruso que la Argentina le daba como tercer lugar
6: sí.
5: Y como campeona a Holanda, que se enfrentaba a la final con Portugal.
6: Bueno, Atención. Yo vi uno que decía que Portugal era el ganador.
5: Para mí Portugal va a tener un muy buen desempeño en esta Copa del Mundo, pero porque va a pasar algo que pasó con Messi en la Copa anterior.
3: Que se lo quieren dar a Cristiano.
5: El equipo,
3: vos...
5: no, el equipo va a jugar para su figura. Va a dar todo para su figura.
6: Claro.
3: Bueno, igual si se lo ganan en buena ley, por supuesto. Ajustando un poco lo que decíamos de los países que han salido dos veces. Bueno, Italia en los comienzos salió dos veces campeona.
6: Claro.
3: Brasil salió dos veces consecutivas campeona del Mundial. Y después ha sido bien variado. Brasil salió en el 58 y en el 62. Después salió Inglaterra, después de nuevo Brasil, después Alemania, después Argentina, después Italia, después Argentina, después Alemania, después Brasil, después Francia, Brasil, Italia, España, Alemania, Francia, Argentina. Y estamos en condiciones.
6: ¿Que se puede conseguir un campeonato consecutivo?
3: ¿Por qué no?
5: Hay un dato muy interesante de la selección francesa que salió en el 98, ¿puede ser? Acabas de decir.
3: La selección francesa salió en el año 98 campeona, y en el 2018, obviamente. Sí.
5: Pero hay un dato muy, muy interesante, es un dato sobre todo de color, que el capitán desde ese momento de la selección francesa del 98 era Didier Deschamps, el director técnico que sacó campeón del mundo después a Francia en el 2018. Mm-hmm. Es de los pocos casos que salió campeón como jugador y como entrenador.
6: Claro.
3: Claro, fíjate vos. Bueno, en el 98 la sede fue Francia y el campeón sí. fue Francia. Esto lo estoy viendo mucho también. Hay muchos países que han ganado siendo sede. El primer mundial que fue en Uruguay, el campeonato lo gana Uruguay. El segundo que fue en Italia, lo gana Italia. Bueno, el tercero de Francia lo gana Italia, no. Pero esto se vuelve a repetir en el 66 con Inglaterra, que también lo organiza Inglaterra, lo gana Inglaterra. Sí. En el 74 Alemania y lo gana Alemania. En el 78 Argentina y lo gana Argentina. Esto se repitió bastante. En el 98 Francia y lo gana Francia. Lo vemos bastante, pero en los últimos años no se ha visto. Bueno, obviamente yo no creo que Estados Unidos... Ni siquiera ha estado nunca entre los cuatro mejores.
5: No.
3: En el caso de México, bueno, México sí ha llegado... No, tampoco.
5: No, siempre octavos.
3: Nunca a la final, exacto. Ha llegado a cuartos, creo
5: de
3: que
5: De los
3: fue
5: tres países anfitriones, el que, por ejemplo, en competencias internacionales, como por ejemplo la Copa América, el que más lejos llegó fue Canadá, que llegó a la semifinal en el 2024, claro. que perdió con Argentina 2-0.
3: Claro, bueno, hasta ahí.
5: Es el máximo recorrido que ha tenido.
3: Sí, es bastante interesante. Bueno, nada es imposible. Digo, si el equipo está y está en buenas condiciones y el juego sigue siendo válido, ¿por qué no?
5: Claro, hay que ver qué pasa. El equipo de revelación.
7: Ajá, Argentina solo gana, sí, el presidente tiene bigote.
6: Ah, sí.
7: Y si no hay jugadores pelados
8: en la selección.
5: Bueno, esperemos.
8: Esas dos coincidencias han pasado cada vez que Argentina gana.
3: ¿Alguien puede ponerle un bigote a Javier Milei, por el amor de Dios? Directa
9: con él.
3: ¿Alguien puede ir a ponerle un bigote a Milei, por el amor de Cristo?
9: Reservaba una sesión de
3: pelado no hay, ¿no?
9: Con Karina y...
3: Que le diga que se tiene que poner el tegobi.
9: Dejate el bigote, Javier, hacenos el favor. Sí.
3: Ponete el tegobi.
6: Con las patillas.
9: Pero va, él viaja ahora el 16 a Estados Unidos.
3: Y sí, va a ir. Probablemente vaya a ver el partido con su amigo Donald Trump.
9: Donald.
3: Sí. Amigo. Bueno, 11 de la mañana, 36 minutos, última pausa.

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0: selección sí, musical. No,
1: la verdad que sí. Me duele la cara de reírme, ¿no? Sí, no se puede puro. Trabajar. Pero sigue sonando.
2: Sigue sonando. Te das cuenta.
1: Ay, ay, ay, hay algo espectacular en la tecnología que uno se sorprende, pero todos los días. Información que ha circulado este último ratito también de la mañana es el fallecimiento de José Sanfilippo, máximo goleador de San Lorenzo y sí. Leyenda del fútbol argentino. Hay luto en el fútbol nacional, tenía 91 años. Y fue una de las figuras más importantes en la historia de San Lorenzo, dueño de esta marca histórica de 205 goles con la camiseta azulgrana. También vistió la camiseta de la selección argentina y disputó dos Copas del Mundo. José Sanfilippo ha partido, se ha ido hacia otro plano y bueno, también se lo recuerda mucho desde el club de sus amores, ¿no? De su San Lorenzo querido, que hoy lo despide y enluta todo el deporte nacional. 11 menos 10 del mediodía.
0: Bueno, chicos, ahora quiero hacer una pregunta a Ari, porque yo sé que él está muy vinculado en el tema.
3: Ajá, qué bueno.
0: ¿Se estrena Scary Movie 6?
2: Se estrena Scary Movie 6 ya esta semana, creo que es el preestreno en el cine de la ciudad. Creo que este miércoles ya están disponibles las entradas para el preestreno.
0: No, bueno, vamos a tener que ir entonces, chicos.
2: Es hoy. No, fue ayer el preestreno. ¿Ayer? Hoy es el estreno. No. Hoy se estrena. Ayer fue el preestreno. Sí, sí, sí.
1: Scary Movie 6. ¿Qué tal estará esta película para el 2026?
0: ¿Tiene una clasificación mayor de 16 o no?
1: Ay, bueno, como Scary todas. Movie,
2: sí. Toda película de terror tiene una calificación casi siempre 16 más 18, ajá, siempre.
1: Sí, es cierto. Bueno, las de Scary Movie además había sexo explícito y demás. O sea, lógicamente tiene que ser para mayores. Pero bueno, sí, qué bárbaro. ¿Qué tal estará? Porque la 1 fue un éxito, la 2 también, la 3 fue buena.
2: Sí, sí, bueno, esta es la vuelta de los hermanos Wayans. Ay, ellos habían dejado Scary Movie 4, la 5. La 5 ellos no la produjeron.
1: Sí, señor.
2: Lo que la produjo creo que fue Sony, no me acuerdo bien quién era la productora en ese momento. Y ahora ellos vuelven con el proyecto, vuelven con el cast original, vuelve Anna Faris, vuelve quien hacía el personaje de Brenda, que es un personaje que creo que
1: Brenda,
2: todo el mundo conoce.
1: Sí,
2: persona que se crió con las películas de Telefe de los domingos, se ha visto todas las películas de Scary Movie.
1: Brenda y Cindy.
2: Brenda y Cindy.
1: Anna Faris es la que hace de Cindy Campbell. ¡Cindy! Por supuesto.
0: ¡Cindy!
1: Y Brenda es Regina Hall, que es la actriz que interpreta.
2: Sí, sí, sí, sí.
1: Shorty también va a volver. Marlott Wayans, que los hermanos Wayans, como vos decís, están siendo parte de la producción. Marlo y Sean, que son... también los deben recordar de otras películas de Marlo.
2: Sí, ¿dónde están las rubias?
1: Exactamente. Ellos son los que fueron parte de esta historia también y muchísimos que estarán. Al que no vi que esté es ¿cómo se llama?
0: ¿Quién? ¿Quién?
2: Da nombre.
0: Bueno. Da nombre físico, así lo intentamos sacar.
1: Bueno, estoy tratando de acordarme el nombre del actor. Charlie Sheen, gracias.
2: No, pero Charlie Sheen justamente estuvo en las 5,
1: Charlie Sheen estuvo en las 5, pero no vi que esté convocado para esto, para las 6.
2: Claro, porque las 5 los hermanos Wayans no tuvieron nada que ver.
1: Ay, tenés razón.
2: Por eso no trajeron a nadie
1: del elenco original. Claro. Sí. Bueno, solo Cindy, ¿no? Leslie Nielsen tampoco vi que estuviera. Leslie Nielsen que estuvo en la 3, por ejemplo. Sí. No vi que esté convocado, pero bueno, Leslie Nielsen también es un grande dentro de la música. Ah, y claro, y no va a estar tampoco porque falleció. Obviamente.
2: Data color.
1: Detalle no menor para
2: pero
1: tener.
2: Sí, van a estar parodiando películas de terror y no tanto de terror, porque también subieron, justamente cuando se estrenó la película de Michael Jackson, subieron un tráiler donde vamos a ver una parodia de Michael, que ya lo han hecho.
1: Ya lo hicieron en la 3.
2: Pero ahora vamos a tener la parodia de la película de Michael dentro de Scary Movie.
1: Me gusta.
2: Y bueno, todos estos nuevos iconos del terror que se han creado desde lo que fue la última película de Scary Movie, que creo que fue cuando, 2013, 2015, 2000, por ahí.
1: Y 2015 creo 2015. Que fue la última. Hoy, en Latinoamérica, hoy se lanza aquí en Latinoamérica. Mañana en Estados Unidos. Mirá. Se va a lanzar primero en Latinoamérica que en Estados Unidos. Eso es lo que estaba chequeando acá. Se va a estrenar, no entiendo bien porque, bueno, Paramount, por ejemplo, la va a distribuir bajo un acuerdo que tiene con Miramax, que van a ser los productores de esta película, okay. Y están previstos que la estrenen en Estados Unidos el 12 de junio. El 12 de junio va a estrenar Paramount.
2: Claro.
1: La película. Así que toda esta semana, entre hoy hasta el 12, bueno, se estarán presentando, supongo, en cines hasta que... Mira, no sabía que se le iba a quedar Paramount. Bueno, Paramount va a ser el que luego la va a distribuir, la vamos a poder ver en casa. Si no vas al cine, bueno, la vas a poder ver a través de Paramount.
2: También creo que Scary Movie es un muy buen ejemplo para volver con el tema que hablábamos el otro día de los subtítulos.
1: Ay, sí. Hay chistes
2: doblaje salva totalmente la película.
1: Sí.
2: Es mucho más gracioso con el doblaje latino. Con la libertad que se toman los escritores para adaptar la película, adaptar los chistes de la película y obviamente la interpretación de los actores a lo que uno la ve en
1: pasa
2: inglés,
1: que,
2: digamos,
1: a
2: en
1: ver,
2: el original.
1: Esto también pasó en Los Simpsons en su momento. Hay chistes que se hacen en inglés que tienen que ver con juegos de palabras y demás, o con la forma, como el caso de You Are Gay, de Uruguay, que se dice acá en Los Simpsons. Bueno, eso pasa todo el tiempo en el inglés. Y en el español no lo tenés.
2: Claro.
1: Entonces tenés que como que adaptar eso para que se entienda, porque si no el chiste se pierde.
2: Sí.
1: Y es cierto lo que vos decís. Yo creo que los doblajistas... Bueno, los doblajistas latinoamericanos son... En eso lo tienen, pero sí. Fino al ajustado.
2: Número uno de los chicos del barrio. Viste que él siempre se comparaba con un actor.
1: Sí.
2: Bueno, en la versión latinoamericana se comparaba con Luis Miguel.
1: Y sí. Y bueno, sí, hay que encontrar algo de referencia. Y está muy bien, por eso te digo, creo que lo hacen maravillosamente los que se encargan del doblaje para tener... Las Scary Movie que han sido dobladas también. El Corre Perra Corre,
2: sí.
1: No te vas a olvidar y no vas a decir, es perfecto. Y uno se lo acuerda, ¿me entendés? Entonces, eso, si escuchás en inglés, nada que ver. No,
2: claro,
1: tienen la misma inflexión,
2: claro.
1: ¿Me entendés? Pero creo que nos acostumbramos mucho al latino, a ese concepto
2: sí.
1: Que está buenísimo. Bueno, casi las 12 del mediodía. Día, vamos cerrando con la información deportiva, señor.
0: Así es, la última, chicos, porque bueno, en el día de ayer, ¿se acuerdan que vimos los nombres que quería Caudet para luego del Mundial, para comenzar el desafío del torneo Clausura, para continuar con la Copa Sudamericana y con la Copa Argentina? Dimos unos cuantos nombres, pero ahora tenemos la lista de 10 de los 15 jugadores que volarían, que pasaría la escoba a Caudet. Uno de ellos es Maxi Salas, el ex Racing, que no funcionó en el club millonario, tuvo pocos minutos, pocas chances de gol, pocos goles. Es un jugador prescindible para el director técnico, o sea que si está o no, no forma parte de su preferencia. Fabricio Bustos, el defensa, lo mismo. Después, Kevin Castaño, ya está en venta, están escuchando ofertas, al igual que Galoppo, que es un jugador que era bueno en su momento, vino a River, le dio su detalle, pero luego fue empeorando con el tiempo. Paulo Díaz, contrato alto, se va de River. Lautaro Rivero, están escuchando y buscando ofertas para él. Lo mismo para el delantero Ian Zubiabre. Kevin Páez, el jugador del Chelsea, que está a préstamo. Bueno, justamente se le vence el préstamo, vuelve para Inglaterra y luego el Chelsea verá a ver qué hacen con el colombiano. Hablando de colombianos, Juanfer Quintero exige más minutos. Caudet, no sé si es un jugador de su preferencia. Se está analizando la situación. Y Maxime también es uno de los jugadores que está a la cuerda floja a ver si se va o no. Dimos 10 de los 15 nombres que creo que filtraron desde el club: Maxi Salas, Fabricio Bustos, Kevin Castaño, Juliano Galoppo, Paulo Díaz, Lautaro Rivero, Ian Zubiabre, Kendrick Páez, Juan Fernando Quinteros y Maxi Salas, los jugadores de River que podrían no estar en el club luego del Mundial 2026.
1: Día Nacional del Cuarteto en la República Argentina, género que nos hace felices, que nos hace bailar y que se ha ampliado con los años. Esta fecha fue constituida primero en Córdoba, por supuesto. Hay una ley provincial, de hecho, que reconoce en Córdoba el cuarteto como parte integral y fundamental
0: sí,
1: del patrimonio cultural de la provincia.
2: Por parte de la UNESCO.
1: Claro, y ahora la UNESCO...

0: Exactamente, sigue dándolos. El otro día encontré un debate en internet que me llamó mucho la atención. Yo dije, no puedo creer que estemos hablando de esto cuando lo importante es otra cosa. Pero miren quién apareció, el Lema Noir en la tele. El debate que veía es que muchos dicen que Rodrigo no es un representante real del cuarteto cordobés.
1: ¿Por qué?
0: Porque dicen que los mismos cordobeses dejaron afuera del sistema a Rodrigo porque dicen que se vendió demasiado la escena del mainstream y que ni bien pudo se fue a vivir a Buenos Aires, entonces es como que rompió esto, que él no tocaba en Córdoba, que Córdoba era de la Mona Jiménez y que él no entraba. ¿Qué les parece este debate a esta altura que Rodrigo, que no se puede defender? Claro, digo,
2: no sé, ¿cuántos años muerto? ¿20?
0: Y sí.
2: Casi 20 años
0: más
2: muerto.
0: O menos, y sí. Entonces, digo, hubo muchos y seguirá habiendo, por suerte y gracias a Dios. Digo, la Mona Jiménez, si bien tiene su vigencia, sí. Bueno, más allá de eso, hay muchos que por ahí no les gusta el cuarteto de la Mona.
2: La Mona que tiene su museo.
0: Sí, en Córdoba.
2: Y me encanta algo que la Mona tiene su propia. Sí,
0: los nietos, me mata.
2: La Mona tiene su propia marca de vino. Vino en caja.
0: Y sí.
2: Es muy gracioso porque...
0: Vino la Mona.
2: La caja es la mano de él.
0: Y bueno.
2: Tiene los dedos marcados, entonces vos sabés cómo tomar... Claro, cómo tomar del vino desde la caja.
0: Claro, porque...
2: Ya viene marcado con la mano de él.
0: Claro, para que vos agarres.
2: Para que vos la agarres y te lo tomes.
0: Me parece algo absolutamente perfecto. Pero bueno, sí, muchos de los artistas se han ampliado. El cuarteto se ha transformado. No es lo mismo el cuarteto de la Mona que el cuarteto de Rodrigo, que el cuarteto de Qué Locura... Que el cuarteto de Banda 21, sí. Que el cuarteto de Lucra, digo, se van transformando y también se van actualizando.
2: Se está expandiendo, ya vimos a Chayanne cantando el cuarteto, uh-huh. Ahora vamos a ver a Thalía junto con Lucra, que van a sacar una canción juntos.
0: ¿No? Ya está. Estamos en condiciones de exportar talentos y eso es lo lindo que tiene la música, que se va reinventando, los géneros musicales se van reinventando sobre todo, y me parece importante destacarlo. Bueno, el cuarteto que forma parte ya de la vida de todos, porque ¿quién nos escucha unos temitas?
2: Y no te tienen un tema de Rodrigo.
0: Y sí, o un temita de Lucro, un temita de Qué Locura, un temita de Dale Que Va, un montón de bandas.
2: Sí,
0: que...
2: Ulises Bueno.
0: Sí, Ulises Bueno, que también forman parte.
2: ¿Cómo era este chico? El de...
3: Walter Olmos.
0: El otro día me topaba con la historia de Walter Olmos y la historia de su deceso. ¿Se acuerdan lo que fue eso?
2: Sí, la ruleta rusa.
0: Sí, no, pero no solo eso. Crónica lo transmitió en vivo e indirecto, gráficamente, todo se vio. Fue algo impresionante realmente. Pero bueno, lo importante es esto, día del cuarteto ideal para bailar. Bueno, hoy es jueves, un muy buen día para llevarlo a cabo.
3: Nos vamos. 16 grados en Concepción del Uruguay, la humedad es del 74%, el viento ingresa del sector norte a 10 kilómetros a la hora. Para mañana tendremos un día algo nublado, similar al de hoy, pero con el solcito un poquito más presente, sobre todo a la mañana. Luego comenzaría a estar inestable para continuar así durante el sábado y el domingo, si llegarían las precipitaciones a Concepción del Uruguay.
0: Señor Enzo Peveri, muchísimas gracias por su trabajo, su elección musical de siempre. Gracias.
4: De nada.
0: Te esperamos cuando vos quieras. Si querés venir mañana, podés venir. Si no querés venir, no vengas. No hay ningún tipo de problema, querida. Vamos a hacer...
2: Niñata.
0: No nos vamos a hacer problema.
2: Niñato.
0: Señor Ariel Vera, muchas gracias por otra mañana de servicios prestados de este lado de la pecera.
2: Sí. Ahora sí puedo decir, no me pagan por esto.
0: No, ahora me voy porque ahora esto me voy. No me pagan.
2: Por esto no me pagan por hacer
4: a mí
2: esto.
4: Tampoco.
0: Claro, ay, pobre Enzo.
2: Bueno,
3: ¿qué te dije de hablar?
0: ¿Qué te dije de hablar?
2: Que está de ese lado no habla, Enzo.
0: No, es chiste, por favor. Señor Wenceslao Ancho, gracias.
3: Lady Vittori.
0: Que tenga una buenísima tarde. Y nosotros nos encontramos, si Dios quiere, mañana en el mismo horario para esto que intentamos hacer, que es las cosas por su nombre.

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1: perro. 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
0: Me madrugaron, pero temprano.
1: Está cogido. Creo que te lo vas a llevar para medallito.
0: Niño, de Jamaica medallo.
1: De Jamaica para medallo.
0: Ya. 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

0: Amigos y amigas, señoras y señores, bueno, a todos los presentes, damos la bienvenida formal a este mes de junio. Estamos en un primero de junio, un lunes primero de junio, como para arrancar como debe ser el mes, un día lunes, como sabés que a mí me gusta arrancar así, una propuesta de un mes particular, por cierto, ¿no? Porque a esta instancia del año podemos empezar a hacer análisis de, por ejemplo, cómo viene tu termómetro social, cómo vienen estas cuestiones que hay que ver si las logramos expandir hasta fin de año. Tenemos un montón para hablar por delante. Esto es Rebobina y así comenzamos. Bienvenidos.
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0: Inicialmente estábamos comenzando esta nueva semana aquí en la radio con Playa Hit, buen tema de Summer is Magic, que por supuesto estamos todos ansiando, ¿no? Que vuelvan estas lindas temperaturas de verano. Bueno, también escuchábamos la música de Fabiana Cantilo, que cada día está más así, ¿no? Desopilantemente crazy, pero con su estilo de siempre. Por supuesto, nos encanta saber de ella permanentemente y más aún escuchar su música. Ahora vamos a escuchar ni más ni menos que una dupla increíble, una muy buena propuesta en vivo, grabado en el año 1993, esta versión versión original es del año 93 y esta versión está grabada en el año 99. Música de la década del 90 que, señoras y señores, es para encuadrar. Ella es Sheryl Crow, junto a Eric Clapton hacen esta muy linda canción llamada Run Baby Run.
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Tenemos un montón de amigos que están con nosotros disfrutando de esta propuesta que generamos aquí en la radio con la mejor música de los 90, donde realmente nos encanta compartir con vos de esos sonidos que quizás hace tiempo que no escuchás en otra radio, en otro programa, y porque, bueno, no solamente aquí logramos una recopilación de canciones de diversos géneros y estilos, sino que viajamos y recorremos toda la década. Ahora nos vamos a ir a comienzo de los 90, cuando la voz de James Atkin, británico líder de la agrupación EMF, hacía esta tremenda canción, así es, llamada Increíble.

Te invitamos a vos también, si sos de los que recién nos comienzan a escuchar, a conocer, a que se sumen a nuestra propuesta de estar haciendo juntos un playlist de buenas canciones de los 90, donde también, por supuesto, nos encanta compartir con vos tus comentarios, tus aportes y, por sobre todas las cosas, también lo que sentís la necesidad de transmitir en nuestro programa. Rebobina a los 90 es nuestro Instagram, ahí nos podés mensajear, juntamos toda la información e intentamos 10 minutos estar poniéndolo aquí en el aire. Ahora una propuesta que también uno de nuestros oyentes tiraba la semana pasada. Año 95, y es Andrea Echeverri, la voz y líder de la agrupación colombiana Aterciopelados, que llega aquí con esta canción llamada El Álbum.

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Luego de haber escuchado la música de Cristian Castro, nosotros seguimos compartiendo con vos más propuestas. Te invitamos a seguir formando parte de este Rebobina. Contactate con nosotros. Rebobina los 90 es nuestro Instagram. En un ratito comenzamos a saludar y a pasar los mensajes de nuestros oyentes. Si te parece bien, ahora vamos a seguir escuchando de estas propuestas que realmente hace bastante que no escuchábamos, por lo menos en mi caso. Es un grupo que sigue presentándose en festivales de hip hop y música latina alrededor del mundo. Ellos son Delinquent Habit, así es como se llamaban en aquel entonces, año 1996, cuando la dupla hacía esta tremenda canción rapeada llamada Tres Delincuentes.

todos están invitados a formar parte de este lunes. Y sí, amigos, amigas, estamos sintiendo que el año lo estamos domando, ¿no? Yo todavía, es como que me cuesta creer que estamos ya en junio. Es como que, si bien lo estamos comenzando a transitar, vuela el año. Señoras y señores, yo no puedo creer que quizás en muy poco tiempo estemos ya comenzando a planificar nuevamente, ¿no?, las fiestas. ¡Qué locura! Bueno, para ansioso, falta un montón. Medio año por delante, pero así estamos con vos, disfrutando de una buena forma de vivirlo, ¿no?, a este 2026. Llega ahora Erasure con una tremenda canción del año 91. Este tema se llama Aliento de Vida y lo pedías acá en Rebobina.

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teníamos el agrado de escuchar a Chichi Peralta. ¿Cuánto hacía que no escuchábamos la música de Chichi Peralta? Che, qué bienvenido. Bueno, amigos que se van sumando con nosotros a nuestro Instagram, Rebobina los 90, se comunicaba el Tarta, dice, buenas, avísenle a los muchachos que hoy no se suspende el picadito por mal tiempo ni por ningún motivo. Muy bien, Tarta, queda claro. Morena se comunicaba, hola Rebobina, gracias por pasar las canciones que nos hacen recordar los mejores años de nuestra vida. Gracias por tus palabras, Morena. Santi también. Che, recién vi un perro cruzando la avenida principal. Estaba desaforado. Hay que cuidar a los animales. Por favor, pónganse las pilas. Ok, entiendo. Bueno, claro, es un tema, ¿no? Bueno, Pochi, también un saludo para mi sobrino que me arregló la radio ayer y gracias a él los estoy escuchando. Gracias, che, al sobrino de Pochi. Qué buena onda, Lisandro. Buenas, quería agradecer a ustedes por estar siempre acompañándonos. Rebobina es lo más de la radio. Magalí, hola, gente. Siempre acompañándolos y ustedes también. También en mis mejores y peores momentos. Sigan así. Gracias, Beto, también. Acá firme con mates y la radio, como siempre debe ser, junto a Rebobina. Gracias, chicos, a todos por estar acompañándonos. Nosotros seguimos disfrutando de más buenas canciones ahora con Las Azúcar Moreno y Ven, Devórame Otra Vez.

estamos haciendo que todos pasen una buena jornada. Esa es la intención. Las canciones aquí suenan con ese propósito. Vamos a ir ahora a México. Viajamos al año 1996, cuando el álbum llamado La Calle de las Sirenas tenía una canción, era una canción increíble, además de ser el nombre del álbum, de la agrupación de CABA, que aquí lo recordamos.

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Hay más Rebobina a los 90 y lo bueno, ¿no?, de este programa que nos permite viajar por el mundo, por la década del 90, por los distintos géneros y ahora bajar los decibeles para escuchar una de esas voces increíbles de la música argentina. Su nombre real, Carlos Alfredo Elías, todos los conocemos como CAE, pero en el año 91 la banda se llamaba Bravo y este gran clásico llamado Desierto sin amor.

Seguimos con buenas canciones, seguimos con buenas propuestas, y en este caso viajamos al año 95. Vamos a quedarnos en Argentina para darle lugar a Antonio. ¿Quién? Antonio Virabén, que sigue activo tanto como música, con su música, como con la actuación, ¿no? Él, que además es portador de un gran apellido, obviamente, que lo hizo tener, él es Morris, Antonio Virabén, pero es ni más ni menos que uno de los hijos del pionero del rock nacional. Bueno, estamos ahora con la posibilidad de escuchar Salgo a Caminar.

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5: Bueno, así entramos al último bloque de este lunes, de este primero de junio. Arrancamos con todo junio y eso está genial. Y ahora la música de Manuel Wirtz, también presente para escuchar Eras.

Señoras y señores, gracias por haber estado con nosotros. Dos horas que pasaron volando y así fue un placer haber comenzado este mes de junio, que espero que sea un hermoso mes. Nos vamos ahora con el señor Dr. Alban, que sigue realizando presentaciones en festivales de música de los 90. De hecho, se mantiene en excelente forma y sigue siendo un referente del sonido Euro Reggae Dance. Nos vamos con Dr. Alban entonces hasta mañana y este tema llamado Deja que el ritmo siga. Gracias por habernos acompañado, de verdad, la pasamos muy bien. Chau, hasta mañana.

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0: Muy buenas tardes y bienvenidos al programa número 12 de Platea Preferencial. Bienvenidos, bienvenidas, gracias por escucharnos, por sintonizar el 96.9 de Radio 9. Acá estamos junto a la grandiosa Marifé Franco, que por fin la tenemos en la sala.
1: Sí, hola, hola, ¿cómo están? ¿Cómo está Solange? ¿Cómo está Ariel? ¿Cómo está los oyentes hoy? Hoy en este jueves, sí, ya estoy mejor, estoy un poquito de tos, tengo el cuerpo medio cansado, pero ya saliendo de esta gran, gran gripe, bronquitis, un poco de todo, tuve de todo, la verdad. Todo. Este mayo casi me lleva.
0: Completita.
1: Y no presa, mentira, ¿eh? Mentira, mentira.
0: Bueno, le queremos dar las gracias a nuestro gran productor, Ariel Vera, que siempre, siempre nos está apoyando y acompañando en cada uno de estos programas. Realmente... quiero agradecerle mucho porque gracias a él hoy estamos acá, ¿no es cierto? En este 12º programa.
1: Sí.
0: Y siendo las...
1: siendo las 18:10 de este 4 de junio. Y bueno, estamos 23 grados la temperatura, un calorcito otoñal, claro. Casi bastante calidad, más primaveral, diría yo.
0: No, vos sabés que yo quiero decirte, Marifé, que en el programa anterior te estuvimos extrañando porque me tocó a mí dar la temperatura y la hora, y la verdad es que me costó un poco, no es fácil.
1: Viste que no es fácil, viste.
0: No, la verdad que no. Hasta los mensajitos que recibía en el chat eran de que volvé, Marifé. Y hablando del programa pasado, quiero darle las gracias al señor Cachi Ardaiz, que nos estuvo acompañando, apoyando y bueno, te estuvo reemplazando.
1: Sí.
0: Y cuando venía camino a la radio, lo pude ver que estaba caminando, haciendo
1: footing
0: por el bulevar. Así que bueno, un beso enorme a Cachi Ardaiz.
1: Un beso, Cachi, un beso, bueno.
0: Y así como saludamos a Cachi, a quienes nos acompañan y nos hacen posible este programa, también queremos agradecer a nuestros auspiciantes, como por ejemplo Librería Barzotti, que está en 9 de julio 1207. 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
1: Un saludo enorme al Chaca. Y si estás planeando qué hacer este fin de semana y no sabes qué hay, qué pasa en la ciudad, qué pasa en la zona, por favor no te olvides revisar la agenda de espectáculos uruguayenses en Qué Hacer en CDLU. En el IG arroba que hacer -CDU. Y les mandamos un abrazo enorme a Anaí, a Marcelo Burdeta y a todos los que hacen esta hermosa agenda, creadores de esta maravillosa agenda que realmente nos salva, ¿eh? Porque a ver, ¿qué puedo hacer? Estoy aburrido, no sé qué hacer, a ver, ¿qué viene el fin de para compartir, para ir, para ver, para escuchar? entra al IG de arroba que hacer -CDU, que ahí tenés toda la información.
0: Es verdad, Marifé, y quizás ahora poniéndonos un poco más serias, cuando decís qué hacer en la ciudad ayer por la tarde, no podemos dejar de hablar de lo que estamos viviendo y de lo que nos sucede a todas las mujeres, ¿no? Ayer, 3 de junio, a las 18 horas, toda la Argentina marchó y nuestra ciudad no fue menos que cada una de las localidades de nuestro país. Todas las mujeres marchando, gritando, pidiendo, pero con un grito silencioso, ¿no? Ni una menos.
1: Uh-huh.
0: Realmente hace 11 años estuvimos también, Marifé, en esa marcha.
1: Sí.
0: Estuvimos participando desde nuestro arte y gritando a nuestro modo, porque así como los cantantes... las pintoras, las escritoras se manifiestan su dolor por medio de la música, de las artes plásticas o de la escritura, ¿no es cierto? Nosotras lo hacemos por medio del teatro, porque es la forma en que nosotras podemos manifestar nuestro dolor y esto que estamos viviendo, ¿no?
1: Sí, exactamente. Realmente ayer fue una marcha masiva, muy masiva en todo el país. siendo que esta marcha del 3J surgió en 2015 tras el femicidio de Chiara Páez, sí, una adolescente de 14 años justamente, igual que Agostina. Esa fue la primera marcha que concentró a más de 300.000 personas frente al Congreso argentino en ese momento. Y es terrible que desde el 2015 venimos marchando, se viene luchando por ni una menos, y realmente siguen pasando estas cosas, sigue habiendo femicidio. Hoy tenemos a Agostina y a otras chicas que han pasado por esto, y que ahora, en estos días también, incluso ahora después de lo de Agustín, o sea que esto no para nunca, no. Y de alguna manera realmente hay que hacer un stop y hay que parar con esto, porque ya es un reclamo que se convirtió en un movimiento internacional, que ya cruzó fronteras de América Latina y de Europa, esto de ni una menos, viva, nos queremos, digamos, realmente es importante poder hacerse escuchar, ¿no? Más allá de que a veces cae en saco roto, cae en medio sordo, pero no importa, hay que seguir adelante. Y bueno, y por supuesto, las políticas de Estado tienen que estar presentes, y ahora estamos complicados.
2: Sí, y nosotras como ciudadanas tenemos que hacer valer todas estas leyes, porque nosotras tenemos muchas leyes que han sido escritas para ser respetadas, y tenemos que hacerlas. Nosotras, como ciudadanas, tenemos que hacerlas valer, tenemos que ponerlas en la mesa, y tenemos que enseñarles a nuestras hijas, a nuestros hijos, nosotras que somos docentes, a nuestros estudiantes, cuáles son estas leyes y que se deben hacer respetar, y que la libertad de uno termina cuando empieza la libertad de la otra persona, y cuando una mujer te dice no, es no. Aprender a respetar eso. Y que cuando una hija, una vecina, una hermana se demora en llegar, no dudemos en ir a hacer esa denuncia, a hacer esa exposición. Si se tarda en llegar, es por algo, que no se nos haga costumbre el no avisar, el no gritar porque nos pueden señalar de locas, de brujas. No tengamos miedo, porque no puede ser que en el grupo de chat de WhatsApp de un grupo de mujeres, después de encontrarse, sea ¿llegaste bien?
1: Sí, impresionante. Tiene que hacer algo totalmente natural, llegar bien y poder llegar a tu casa, ¿no? O sea, poder llegar a tu casa una vez que salís, porque ¿por qué no vas a ser adolescente y no vas a poder salir a hacer tus cosas y divertirte? Pero el tema es poder llegar. ¿Por qué pasa que ni siquiera se puede llegar a la casa? ¿Qué pasa que desaparecen tantas mujeres? Así que bueno, realmente tantas mujeres jóvenes y de todas las edades, pero realmente, como dice Solange, hay que también enseñarle a nuestros hijos, y hay que, porque empieza en casa también. Entonces hay que enseñarle. Ayer mi hijo fue a la marcha, por ejemplo, tiene 9 años y fue con su abuela a la marcha. Él quiso ir porque está muy pendiente de todo lo que sucede, sí, y quiso ir porque le pareció importante. Bueno, así como él, que tiene solo 9 años, no importa, es chiquito, bueno, sí, es chiquito, pero ya desde ahora tiene que saber que hay que tener un respeto hacia las mujeres, que basta de violencia, que no nos maten más, por favor.
2: Y basta de tomar como moneda corriente cuando te dicen un piropo en la calle y que vos no lo aceptás, y después viene acompañado de un insulto porque sí, vos no le hiciste una sonrisa. Sí. Porque nos enseñaron a reír con la boca tapada con la mano. Uh-huh. Nos enseñaron que las mujeres somos envidiosas, lenguas largas, celosas de la otra, una de la otra, porque así podían dividirnos. También nos enseñaron que si vestíamos polleritas cortas o escotes amplios éramos provocativas, ¿no? Estábamos provocando. Y si una de nosotras crece y sobrevive después de haber publicado fotos, como quien dicen, así como las rotulan como provocativas en las redes sociales, es porque tuvo suerte. ¿Cómo va a tener suerte de sobrevivir una mujer? No queremos más que las mujeres tengamos suerte de estar vivas. No. El estar vivas, felices y libres es nuestro derecho. Y tuve la oportunidad de escuchar a la Negra Bernassi, que interpretó relatos de bitácoras de Zuleika Esnal, en donde ella dice que si la justicia es machista, que la memoria sea feminista.
0: Muy bien. Una genial.
3: Guarda con las minas que son envidiosas. Guarda que se cagan entre ellas. Guarda que donde hay minas hay quilombo. Guarda que eso también es patriarcado. Porque la realidad es que la otra, cuando falto yo, sale a la calle con mi foto y grita mi nombre y acompaña a mi mamá. La otra aprendió a la fuerza las mismas cosas que yo. Aprieta las llaves de su casa en manos igualitas a las mías, transpirando el mismo miedo, cruzando las mismas avenidas, porque son las 3 de la mañana para ella y para mí. Y la vida se nos va tratando de alcanzar la cerradura. La otra ya cambió de ropa para no andar provocando como me he cambiado yo. Y bajó la vista y se cayó la boca. Y de todos modos le gritaron a los 10 y a los 11 y a los 8 las mismas barbaridades que me gritaron a mí. Y que nos siguen gritando. La otra sabe que pudo ser Micaela. Entonces es. Como sé yo perfectamente que pude ser María Soledad. Y entonces soy. Y a lo mejor mañana a la otra le toque ser la negra. Si un día falto yo, que se sepa que tomé mucho Campari. Que me drogué. Que no recuerdo a todas las personas con las que cogí porque fueron un montón. Que no pisé la universidad. Que sepan que hice dedo. Que fui locutora. Mucama, cama adentro, vendedora de libros. Bostera y mal hablada. Que tuve un hijo, pero nunca un marido. Que cerré bares, seguí de largo y los volví a abrir. Y merecía respeto. Hoy salgo por vos, porque te quiero mucho. Y por vos, que ni te conozco. Por vos que salís conmigo. Por vos que te quedás en casa. Por vos que gritás cada injusticia. Por vos que mirás para otro lado. Por vos, que ya no estás para marchar. Porque salir por vos es salir por todas. Y salir por todas es salir por mí. Y la única certeza que yo tengo es que gracias a todas nosotras en la calle hoy, mañana este país ojalá sea más justo y más igualitario. Y porque sé cómo cuesta, porque sé de frustración y de impotencia, y porque sé cuánto lastima poner el cuerpo día a día. Nos digo y nos repito, estamos forjando futuro y dignidad. Estamos dejando huella en miles que no han nacido todavía, pero sabrán quiénes fuimos, qué hicimos, cuánto costó. Sabrán de esta revolución, sabrán de este presente nuestro que mañana será la historia para ellas. Hoy somos las nietas de todas las brujas que no llegaron a quemar. Mañana seremos las abuelas, la memoria, la inspiración para las luchas que vendrán, los próximos pañuelos. Si la justicia es machista, que sea feminista la memoria.

0: así volvemos a otro bloque de Platea Preferencial. Hoy tenemos una agenda completamente repleta de mujeres, mujeres teatristas, mujeres artistas de la, artes plásticas, del teatro, así que estamos a full, ¿no es cierto, Marifé?
1: Por supuesto, sí. Bueno, realmente siendo las 18 y 26, 23 grados la temperatura, está hermoso, un poco calorcito, ¿no? Sí. Humedad, eso sí, pero bueno, está lindo.
0: Sí, la verdad, para que los pisos se sequen, está muy húmedo.
1: No, eso no.
0: Marifé, hoy nos visita una persona que vos tenés el gusto de conocer desde hace mucho tiempo. ¿A quién no conocés, Marifé? ¿A quién no conocés vos de la cultura uruguayense? Ella es una gran representante de las artes plásticas. Genial. Y amante del croquis de Concepción del Uruguay, ¿puede ser?
1: Sí, por supuesto.
0: Ella es Karina Amarillo. Bienvenida, Karina.
2: Hola, Cari.
3: Hola, buenas tardes. Gracias por la invitación. Un enorme honor estar acá con ustedes. Excelente que tengan este espacio para difundir cultura, para difundir un poco también lo que hacen las mujeres y luchadoras como ustedes, que las admiro.
1: Nosotros terminamos a vos. Bueno, yo desde chiquita, porque yo más no solamente te conozco por lo artístico, sino porque ibas a mi casa a visitar a mi hermana, dibujaban, ¿no? Porque estudiaban arquitectura. Así que bueno, realmente... Claro. Un placer tenerte, Karina, siempre te admiré muchísimo, una gran dibujante, una gran pintora, una genia total, y bueno, con los croquis también, todo el grupo de los croquiseros que se le dice, no sé cómo se le dice bien, y no quiero meter la pata, pero está muy muy buena esa iniciativa que ya hace varios años que la tienen, ¿no, Cari? ¿Vos seguís en esto? ¿Seguís en los croquis?
3: Sí, por supuesto. Uh-huh. Bueno, acá la movida se... como que se inició en 2014 el grupo que se conformó acá, pero ya existía en el país y existía en el mundo. Croquiseros viene de croquis, de dibujo a mano alzada, con un gesto hecho también en el sitio, y salimos a dibujar la ciudad, sobre todo la ciudad de Concepción del Uruguay, pero hemos tenido muchos encuentros a nivel nacional con croquiseros de otros de otras localidades. El grupo más grande y más antiguo del país es el que está en Buenos Aires, que tiene renombres importantes, gente que hace rato que también son artistas, tienen muchos arquitectos, pero hay gente de todas profesiones. Es totalmente gratuita la actividad, al que le guste se suma, no hay ninguna ideología ni interés ni económico ni político, ni es compartir una pasión, un hobby. Uh-huh. Me daba risa porque cuando nadie conocía acá el término, sí, decía, ¿quiénes son los croquiseros? Sí. ¿Los matriceros?
1: Claro.
3: ¿Los motoqueros? Suena como... Y bueno,
1: sí, poco... por eso no sabía cómo decirlo.
3: Claro.
1: Es croquisero el término,
3: sí,
1: ¿no?
3: Claro. Que viene de él, croquis.
0: Croquisero. Yo en realidad pensaba que era algo para comer, o sea, como algo del cocinero, panadero.
1: Yo familia arquitecto, sé más o menos lo que es el croquis.
0: Claro.
1: El término croquis sí sabía, porque bueno, mis hermanas, los dos arquitectos y demás, entonces siempre estuve ahí con los croquis.
0: Claro.
1: Los primeros dibujos antes de empezar el proyecto, ¿no?
3: Exacto.
0: ¿Vos sabés que nosotros tenemos un seminario de escenografía en donde el profesor le pide que hagan... maquetas. Ajá. Y Marifé colecciona las maquetas.
3: Ah,
0: le digo, Marifé, bueno, claro, entonces, y ella las va guardando y las va corriendo del lugar, que no las
1: creo que toque, me traen a mi
0: no
1: infancia, por eso creo.
0: Entonces
1: que
0: me dice eso, claro, me parece que me lleva a mi infancia, a tenerlo a mi hermano, a mi hermana, haciendo esto con sus amigos, ¿no es cierto? Entonces, como que...
3: Sí. Y se está volviendo un poco a la conexión matérica, ¿no? Uh-huh, porque uh-huh, tanto digital, tanta cosa... Es encontrarse un poco con el gesto del lápiz, ese tiempo que uno tiene de dibujar algo solamente por el hecho de hacerlo, no importa si sale bien o no.
1: Claro.
3: Y bueno, así
1: qué
3: que...
1: Qué bueno, sí,
3: ante la resistencia, ante la tecnología. No, en realidad es por un espacio para compartir algo que a uno le gusta.
1: Pero sí, claro, y poder juntarse a hacerlo.
3: Poder juntarse.
1: Irse, irse a algún lugar y
3: compartir,
1: dibujar todo junto.
3: Claro, sanamente.
1: Hermoso.
0: Algo que hacen es buscar espacios abiertos, como por ejemplo, o sea, ir a la plaza, ver determinados lugares, y eso también, o sea, es esa reunión, ese encontrarse. Y también lo que siempre decimos, cuando uno vuelve a esto de la escritura, del lápiz y el papel, estás meditando, porque tomás el tiempo de respirar,
3: sí,
0: de ver,
3: totalmente.
0: Bajás un poquito las revoluciones de la ansiedad, ¿no es cierto? De
3: sí,
0: esta locura
3: totalmente.
0: Que llevamos adelante.
3: Y además es una forma de redescubrir la ciudad.
1: Exacto.
3: Que nosotros tenemos tantos lugares maravillosos, edificios, que es cierto, mucha gente después que nosotros pasa y ve que estamos dibujando, ay, la verdad que este lugar no lo había mirado así.
1: ¿Viste? Claro, sí, claro.
3: Porque, claro, uno es como que se va habituando y exactamente...
1: Y no se detiene.
3: No se detiene.
1: ¿No?
3: No.
1: Uno pasa,
3: no
1: pasa,
3: se da
1: pasa,
3: el tiempo.
1: Como la vida pasa, no se da el tiempo de detenerse.
3: Sí.
1: Y decir, ay, mira lo que es este lugar, o mira lo que es este paisaje, o mira este río, o mira, o sea, o mira este edificio, o esta casa que acá hay bellísima. Y entonces es como esto de detenerse y hacer esto, pues, detenerse y plasmar en ese dibujo,
3: claro,
1: algo que uno ve, ¿no? Como decía Soli, esto de respirar, de volver a... No, no tanto... Está bueno el AutoCAD y todo eso, pero digamos que para hacer un poner más rápido desde otro lugar. Pero sí, esto que es como decimos, como un hobby, como una pasión.
3: Sí, sí.
1: Es una pasión.
0: Un entrenamiento.
1: Todo,
3: sí.
1: Todo. Qué lindo. Realmente sí. Yo los admiro muchísimo. Siempre me encantó esa movida. Cari, sí que realmente... Pero bueno,
3: gracias.
1: También está ahí algo de cariño, está con la Casa Nacional del Bicentenario, ¿no?
0: A ver, contanos
1: un poquito, Cari, en la Ciudad Autónoma de Buenos Aires, que se inauguró esta exhibición. Contanos un poquito.
0: Contanos
1: de qué
0: cómo
1: viene.
0: Fue ese proceso.
3: Claro, sí, la verdad que fue bastante sorpresivo y lindo porque en realidad fue convocado a través de Palais de Glass, que es una institución de mucho prestigio,
1: sí,
3: de muchos años, con la trayectoria, digamos, de muchísimos artistas a nivel no solo nacional e internacional, y que, bueno, que reabrió sus puertas, sería en forma simbólica, ahora estaría abriendo sus puertas en la Casa del Bicentenario,
1: claro,
3: porque el edificio de Palais de Glass aún no está restaurado, no sé, está cerrado.
1: No lo terminaron.
3: Claro, sí. Entonces la idea es recuperar el espacio como lugar para que participe federalmente todo el país, que haya artistas de las provincias exponiendo en Buenos Aires, que sea visible, que bueno, es la capital de la cultura, digamos.
1: Sí, claro,
3: también.
1: Sí, sí, sí, sí.
3: Y entonces hubo una selección de que se llamó a través de los museos, a mí me mandaron una invitación desde el Museo de Bellas Artes de Paraná, que se invitaba a que postulen con su obra a artistas de todas las provincias. Y hubo más de 400 dossiers, y bueno, y salí seleccionada.
1: Muy bien.
3: 24... ¿24? No, 28 expositores somos.
1: Qué bueno, de 428 saliste.
3: Sí,
1: acá. Sí, bueno, pero Karina, qué hermoso.
0: Sí, no, realmente vi las.
3: Y la verdad que fue lindo y un honor estar colgado ahí con artistas y de muy buen nivel, todas las obras. Muy, muy emocionante y que es también que se recupere este espacio tan importante. Ahora hay un llamado para el Salón Nacional de nuevo, que había dejado de convocarse. Uh-huh. Ahora se volvió a convocar, así que estoy
0: sí
3: preparando.
0: Aparte
3: ahí
0: es visibilizar no tu trabajo hoy en día, bueno, a nivel nacional, pero también es una vidriera para el mundo, ¿no?
3: O sea, exacto.
0: Y eso es muy interesante.
3: Sí, sí.
0: Más allá de tu desarrollo personal, pero de tu representación como entrerriana, como
3: sí,
0: bueno,
3: claro, porque ahí en la inauguración había gente del exterior,
1: claro,
3: que bueno, que hubo invitaciones, vamos
1: sí
3: a ver si se da.
1: Que bueno, pues eso también abre puertas, abre
3: muchas
1: contactos, abre para gestionar, para ir, para que te empiecen a ver y a conocer, más allá de que vos sos muy conocida en la provincia, pero más allá de las fronteras de la provincia, y realmente, bueno, pertenecer al Palais de Glass, que siempre fue como un hito.
3: Sí.
1: Del arte. Y bueno, y ahora que te haya de tener esa posibilidad, Karina, realmente felicitaciones.
3: Bueno, muchas gracias.
1: Felicitamos de todo corazón. vamos a estar súper bien representados, porque obviamente ya sabemos como tu talento, tu trayectoria, uf, tantas cosas que has hecho durante tantos años, sos siempre una genia. Bueno. Así que bueno, Cari, realmente nada, felicitarte por esto.
0: Cari, y yo te pregunto, en este momento, ¿está todavía en exhibición tu trabajo?
3: Sí, va a estar ahí en Casa del Bicentenario, que es Riobamba, casi Córdoba, bueno, uh-huh. por ahí. Ahora no me acuerdo exactamente el número, pero sí, es una casa muy conocida. Hasta creo que el 7 de julio.
0: 5 de julio.
3: Ah, el 5 de julio. Uh-huh. 5 de julio.
1: Riobamba 985.
3: Ajá. Perfecto. Ahí está.
2: Teníamos los machetes, pero igual, por las dudas.
3: Y claro, sí hay tiempo para ir a verla. Creo que está abierto miércoles a domingo.
0: A domingo de 15 a 20 horas. Bien. En el primer piso de la Casa Nacional del Bicentenario, que es donde dijo Marifé, Riobamba 985.
1: Sí, en el bajo de Buenos Aires. Riobamba, en la parte del bajo, pasando 9 de julio. Realmente, Cari, nada, todo lo que hacen de los crucuceros, porque yo sé que vos fuiste una de las pioneras de los crucuceros, fue la que reunió a todos.
3: Sí, sí.
1: Y bueno, y esto que ahora y todos tus trabajos que venís haciendo, realmente es maravilloso. Ahí pueden ver en pantalla, en streaming, todos. Bueno, alguna de tantos trabajos.
0: Karina, ¿y dónde podemos ver así en redes, acercarnos a vos, contactarte? ¿Cómo podemos hacer?
3: Claro, yo tengo una cuenta de Instagram, uh-huh. que es Karina Amarillo, la misma A.
0: Karina, uh-huh. Karina Amarillo, todo junto.
3: Guión bajo arte. Que bueno, Instagram es lo que mueve hoy.
1: Sí.
3: Después tengo una página web, pero... Y Facebook. Claro. Pero sí, Instagram.
1: Sí, Instagram
0: es la vidriera.
3: Sí, la vidriera.
0: Así que bueno, tenemos tiempo hasta el 5 de julio para ir a verla a Buenos Aires. Y si no, discúlpenme, pero ella se nos va a ir al exterior. Así que aprovechémosla.
1: Seguramente. Y el que está en Buenos Aires o va para Buenos Aires, pase por Riobamba 935. Vaya a la Casa del Bicentenario, vea todas las obras de Titi y, por supuesto, de nuestra artista, gran artista, orgullosa de tenerla, Karina Amarillo.
3: Y estuvo también la Casa de Entre Ríos ahí, porque justo coincidió que soy la única de Entre Ríos.
1: Ah, claro.
3: Entonces hubo una invitación también para exponer ahí
1: en la Casa de Entre Ríos,
3: en Buenos Aires.
1: Qué bueno.
3: Sí, sí, hay mucha actividad que están haciendo también. Así que es como decía, se abren puertas que uno a veces no esperás.
0: No las esperás. No. Pero el trabajo... Lo venís haciendo y bueno, y ahora solito, ya se ve ese trabajo, entonces solito te va llamando la gente.
3: Sí, es algo, yo digo, no, el trabajo artístico es algo que uno necesita hacer, ¿no? Uh-huh. Lo hace por una necesidad espiritual. Uh-huh. Después, más allá, todo esto viene como de regalo,
1: sí,
3: digamos.
1: Sí, sí, sí.
3: Y a mí me gusta incentivar mucho a los chicos que no dejen, que si sienten ese llamado, esa voz interior, porque uno sabe lo que adentro del corazón te pide. Yo, por ejemplo, estudié arquitectura porque no me pude ir a estudiar Bellas Artes.
1: Claro,
3: mi vocación siempre fue esa, más fuerte, digamos.
1: Claro.
3: Y arquitectura, si bien me gusta un montón, digo, hoy me estoy encontrando con una parte mía que siempre quise ser.
1: El arte.
3: Claro, es como más fuerte eso. Y bueno, me ha costado, la verdad que me ha costado.
0: Qué hermoso, Karina.
1: ¿Y vos das clases?
3: Ajá. Sí, yo tengo distintas áreas de docencia, porque estoy dando clases en la Facultad de Arquitectura.
1: Ajá.
3: Pero a su vez tengo unos seminarios que doy, talleres míos, taller experimental de arte, que lo hago, ahora lo estoy haciendo virtual. Así que buenísimo. Me pueden contactar por Instagram.
1: Sí. Está bueno. Atención, porque es una maestra tremenda para poder contactarse por el Instagram. Ahora te vamos a repetir el Instagram para que la gente se pueda contactar y pueda establecer estas clases virtuales.
3: Claro.
1: Está bueno acceder a las clases de virtualidad, porque también pueden ser de otros lugares que puedan tomar las clases.
3: Exacto. Tengo algunas alumnas de Buenos Aires.
1: Claro.
3: Ahora me quedaron todas mujeres.
1: Ah, bien
0: esas
3: pero
0: mujeres.
3: Yo les invito a que hagan experiencias. Más que nada un proceso, no tanto un resultado.
1: Uh-huh.
3: Y encontrarse en ese proceso la propia identidad, la propia voz. que hoy es muy difícil, ¿no? Porque está uno muy bombardeado de cosas que, bueno, que se supone que son la posta o lo que hay que hacer y no te mirás para adentro.
1: Tal cual.
0: La originalidad es del origen, sí. Lo dijo Juan. Sí, sí, es el origen de cada una de nosotras.
1: Tal cual.
0: Bueno, Karina, te agradecemos muchísimo y que nos repitas tu Instagram, sí, antes de irte, por favor.
3: Bueno, gracias. Gracias a ustedes. Mi Instagram, Karina Amarillo, todo junto, guión bajo arte.
0: Bueno. Karina Amarillo, guión bajo arte. Gracias, Karina.
3: Gracias, no, por favor, gracias a ustedes y felicitaciones por esto que hacen, bueno, y por toda la polenta que les damos.
1: Muchas gracias. Felicitaciones por todo. Gracias, Karina. Gracias.
0: Gracias.
1: Bueno, qué bueno, siendo las 18:41 y 20 grados, la temperatura bajó un poquito. Bueno, ya está.
0: Creo que sí, vamos a otra pausa que ya vuelve otra invitada de lujo.
1: Otra Karina.

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0: así volvemos al tercer bloque de este doceavo programa de Platea Preferencial. Que realmente este programa no se puede llevar adelante sin nuestro productor Ariel Vera, sin este espacio de Radio 9 y sin mi compañera que da la hora y la temperatura en la apertura de cada bloque, sí, Marife, sí. Franco.
1: Siendo las 18:54 de este jueves, 4 de junio ya, noche casi. Con 20 grados de temperatura, linda, linda temperatura, mira, muy linda.
0: Yo estoy esperando ansiosa el invierno y no llega el invierno, no está llegando.
1: Bueno, está bien, me voy a tener que amigar con estas temperaturas.
0: Ya va a llegar. Pero Marife, hoy tenemos un programón lleno de mujeres, sí, invitadas, artistas, y en este momento tenemos una actriz, directora, docente teatral, licenciada en actuación, egresada de la Universidad Nacional de las Artes. Yo por las dos admiro porque siempre meto la pata con las universidades. Es gestora y es nuestra representante del CONTIER. Bienvenida a Platea Preferencial, Karina Resnitsky. Bienvenida. Y en el día de
1: su cumpleaños.
0: ¡Feliz cumpleaños, Cari!
2: Bueno, muchas gracias. Buenas tardes, Solange, Marife. Gracias por la invitación. Es un día inusual porque un cumpleaños... un 4 de junio, sí, con calor, primaveral, es rarísimo, así que es un cumpleaños muy particular, es un clima así...
1: Siempre mucho frío.
2: Sí, siempre hace frío, chocolate caliente,
1: todos encerrados.
2: Recién vengo del río, estuve ahí disfrutando del crepúsculo. Bueno.
1: Otro cumpleaños.
0: Un hermoso regalo, entonces.
2: Hermoso, hermoso. Sí.
0: Bueno, Cari, queremos saber de qué se trata. Primero que nos cuentes un poquito de qué se trata el CONTIER, porque te dije, nuestra representante, pero los oyentes deben de estar diciendo del otro lado, ¿qué es el CONTIER?
2: Bueno, saludo a la audiencia. Muchas gracias por la invitación. Es muy importante el espacio de difusión de qué es el consejo, que por ahí para los teatristas que están un poco más al tanto, ya es algo el CONTIER es algo que se escucha más, pero por ahí para otras personas no saben lo que es. El Consejo de Teatro Independiente de Entre Ríos, cuyas siglas son CONTIER, fue el fruto de la lucha de varias generaciones de teatristas de nuestra provincia por una ley de teatro independiente, que tuvo lugar primero un proyecto de ley presentado en 2012 en la Cámara de Diputados de la provincia y después quedó ahí, no pasó nada, y en 2020 se retomó ese proyecto con algunas modificaciones. Lo que pasó fue que hubo una reunión en enero, que vos estuviste, Marife, uh-huh, en esa primera reunión, sí, después la pandemia, y pasó esto, que las tecnologías, el Meet, Zoom y todas esas plataformas fueron el vehículo de las reuniones, que por primera vez podíamos estar. No digo todos, porque fue un momento muy difícil, ¿no? El de la pandemia, pero sí, cada vez que se podía colaborar, bueno, fue bastante horizontal todo el proceso de escritura, de redacción, de revisión del proyecto anterior, bueno,
0: largo proceso, porque todos opinábamos, todos compartíamos nuestras posturas.
1: Fue muy enriquecedor, fueron asambleas de 3 horas, los sábados, me acuerdo, cerrados.
0: Sí. 3 horas.
1: No parábamos de bueno, obviamente, Cari, todo el equipo después todo, pero no parábamos de crear, de pensar, de artículo por artículo con abogadas, con gente de la justicia, que conocía más, por supuesto, de cómo ir llevando el proyecto. Y realmente fue hermoso, Cari. Sí. Fue una experiencia que se pasó así, y realmente después todo lo que venía, de que tenían que después, bueno, ¿no? Las diferentes cámaras
2: aprobarlo. Sí, bueno, esto que decís, 5 abogadas que también son actrices, sí, o tienen mucho conocimiento de lo que es el teatro, las dinámicas, el oficio, así que eran personas que estaban pensando en función de esa lógica.
1: Sí.
2: Y después, bueno, todo lo que fue la presentación en las cámaras de diputados y de senadores, con la previa charla en todas las comisiones de cultura, en todos los bloques, bueno, fue un gran trabajo. Y también fue algo que yo lo siento de alguna manera como algo que nos sostenía, porque era un momento en el que no se podían hacer funciones, fue un momento,
1: no nos podíamos juntar. Entonces,
2: esos espacios de reunión nos sostenían pensando en algo más allá que ese presente que era incierto, ¿no? Entonces, bueno, eso era a futuro algo que podía pasar. Bueno, finalmente hicimos a fines del 2020 una presentación pública donde se invitó a todas las autoridades, ahí asistieron diputados, diputadas, estuvo presente la secretaria de Cultura de ese momento, que era Francisca D'Agostino, y bueno, ahí se dio a conocer el proyecto junto a una ley de danza, porque fueron dos proyectos juntos que se presentaron públicamente, y bueno, el de teatro prosperó. Y en 2021 se sanciona la ley, en 2022 se reglamenta la ley y en 2023 el Consejo empezó a funcionar. Se hicieron elecciones, está integrado por 6 personas, 5 representantes de cada una de las regiones de la provincia y un director o directora, en este caso es directora, elegida por la Secretaría de Cultura, que en nuestro caso, como no se comparte la gestión gubernamental, digamos, está como desfasado, fue elegida por la gestión anterior y esta gestión respetó ese cargo y es por eso que Cristina Wischi, que es la directora ejecutiva del Consejo, continúa. Y ya que estoy, voy a nombrar a las regiones para que sepan, digamos, cómo está distribuida la provincia. Después, si querés, charlamos también el por qué esta división de regiones. Sí. La región 1, a la cual represento, está conformada por los departamentos Uruguay, Tala, Nogoyá y Victoria. La región 2, que el representante es Juan Hibbert, está conformado por los departamentos San Salvador, Colón y Villaguay. La región 3, que la representante es Nadia Grandón, que además es la secretaria general elegida por los demás representantes del Consejo, comprende las regiones, el departamento La Paz, Paraná y Diamante. La región 4, el representante es Marcos Retamoso, y son los departamentos Federación, Federal, Feliciano y Concordia. Y la región 5, cuya representante es Valeria Bassini,

0: regiones que el Consejo Federal, por ejemplo, que es de los, del INT y de la provincia, sí. Porque hay un Consejo Federal que son los directores de cultura de la provincia, que tienen, son cinco regiones distintas. Sí. El INT, bueno, son tres regiones, digamos, la región centro, que es la nuestra, que son las provincias, ¿no?
1: Claro.
0: Córdoba, Santa Fe y Entre Ríos. Bueno, hay diferentes divisiones. En el caso de nuestra ley provincial es esta, y se llegó a esa división no solamente por una cuestión de cercanía, sino también por una cuestión histórica, cuestiones que tienen que ver con que no haya en la misma región dos capitales de departamento, claro, de cabecera, digamos, que tengan mucha producción, como es el caso de Gualeguaychú y Concepción, claro, por ejemplo. Bueno, en fin.
2: Por eso se dividió de una manera diferente, como para que sea como mucho más equitativo a la hora de presentar los proyectos y eso, que no haya ninguna, solo dos fuertes que se coman todo, ¿no? Que tapa a todos los demás. Y también se tuvo en cuenta, yo, porque yo estuve en la división, sí, de regiones, la cuestión de, bueno, también las particularidades de los pueblos más chiquitos, ¿no?
0: Claro.
2: Que puedan integrarse y puedan estar junto a una capital de departamento para poder apoyar y, bueno, poder hacer lo que es un trabajo inmenso se viene haciendo, tengo que destacar,
1: sí,
2: en cada una de las regiones. El CONTIER viene haciendo un trabajo enorme en cuanto a, bueno, al fortalecer, por ejemplo, que fue uno de los primeros programas que tuvo este consejo a nivel provincial, y que realmente empezó a llevar teatro a lugares donde no hay teatro, donde hay muy poco, donde hay tanto movimiento, que se visibilice, que se pueda ver, que se pueda participar. Los talleres que se están todavía haciendo cada año. El apoyo a las salas, a las salas de teatro, a los eventos, a las producciones teatrales. Realmente un trabajo en donde dan ganas de presentarse, dan ganas de realizar estas cosas, porque, bueno, ya no estás tan solito, ¿no? Estás como hablado por un consejo que bien, si retribuye además de lo económico, también desde la cuestión de sostener el movimiento teatral de la provincia y poder fortalecerlo, ¿no, Cari?
0: Sí, y esto que decís es posible porque el Consejo tiene un fondo de financiamiento propio, o sea, no depende del presupuesto de la Secretaría de Cultura, por ejemplo, ¿no? Uh-huh. Entonces, eso ya que está dentro de la ley, digamos, este Consejo nace con un fondo, que ese fondo viene de un porcentaje de las utilidades netas del IAFAS. Uh-huh. Esto es importante que la comunidad lo sepa,
1: sí,
0: también,
1: claro,
0: ¿no? Para saber que, bueno, está funcionando también porque hay un fondo y por eso se pueden hacer todas estas actividades. Y hay algo que también tiene que ver con la ley, que es la distribución federal. Esto quiere decir que todas las regiones tienen el mismo presupuesto para llevar adelante los programas. Entonces, sabemos que hay, tal vez, regiones que concentran un poco más, y sobre todo la región donde está el departamento de Paraná, claro, ¿no? Donde hay más actividad y hay más profesionalización también de la actividad, uh-huh, donde, bueno, ¿qué pasa en esos casos? Bueno, en esos casos hay una política donde las demás regiones llevan también ese volumen de actividad hacia otros lados. Y donde no hay, que por ejemplo pasa en la región norte, tal vez Feliciano, Federal o Isla, bueno, entonces se promueve el teatro, claro, donde no hay, pero siempre con el mismo presupuesto para cada una de las regiones. Esto lo defendemos mucho desde el Consejo, porque justamente no queremos que se centralice,
2: claro,
0: ¿no? Que se centralicen los, claro, recursos siempre en los mismos lugares, lo mismo en relación a los grupos, uh-huh, ¿no? Incentivamos mucho la participación para que no sean siempre las mismas personas o las mismas grupalidades. Se están abriendo muchas salas,
1: sí,
0: en un contexto que es complejo,
2: sí,
0: ¿no?
2: Sí.
0: Bueno, se están abriendo salas en diferentes partes, uh-huh, de la provincia. Se abrió una sala hace poco
2: Gualeguay,
0: en Gualeguaychú, en Gualeguay, en Urdinarrain,
2: sí,
0: se está por abrir otra, se abrió,
2: bueno,
0: en Concepción del Uruguay.
2: Sí.
0: O sea, se están abriendo salas en muchos lugares, se están armando eventos, ¿no?
2: Sí.
0: En distintos lugares. Esto que comentabas en relación a los eventos, hay un aporte que es para eventos, que se llama Entre Ríos a Todo Teatro, para los eventos que ya se vienen haciendo. Y el año pasado hubo una convocatoria para primera edición de eventos, donde salieron seleccionados 25 eventos, o sea que este año hay 25 nuevos eventos, que esperamos que continúen, ¿no? Los próximos.

0: años, lo cual es porque eso no es que sea, son los eventos solamente del lugar, sino que mueven la región, mueven la provincia,
1: un movimiento, una sinergia impresionante.
2: Y acá viene mi pregunta, hace cuántos años, hace 4 años que ustedes como representante están llevando adelante diferentes propuestas para las diferentes regiones. Esto lleva una investigación sobre lo que pasa en las problemáticas, los logros, las dificultades de cada una de las regiones. ¿Y cómo han ido transformándose en estos 4 años? Al principio, como vos bien contabas, volvíamos de una pandemia, había determinadas dificultades y hoy ha crecido tanto el movimiento teatral que se presentaron otras dificultades, ¿no? Y otros logros se han alcanzado, sí, por supuesto.
0: Sí.
2: Así que
0: sí, parte de lo que decís tiene que ver este reconocimiento de campo, digamos, tiene que ver con el trabajo en territorio. Claro. O sea, la tarea del representante en cada una de su región es estar en los lugares. Nuestra región, por ejemplo, es muy diversa, o sea, vamos de la costa del Uruguay, de este a oeste, centro, o de este a este, como que era, pasando por los tres ríos, ¿no? Uruguay, Gualeguay y hasta el Paraná.
1: Sí.
0: Son departamentos totalmente distintos, con sus propias historias, con sus propias dinámicas. Entonces, bueno, es encontrar cuáles son los puntos fuertes y cuáles son los puntos a trabajar más, ¿no? Para potenciar los puntos que estén más frágiles y también generar circulación en la misma región, ¿no? Eso también se puede hacer gracias a algunos convenios que firmamos. Bueno, por ejemplo, se firmó convenio con el servicio penitenciario de la provincia. Entonces, bueno, también hace que empiece a circular el teatro, como decías, por otros lugares, sí, donde, por ejemplo, en Paraná sí, y en Gualeguaychú también. Hay una fluidez en relación a las unidades penales, pero, por ejemplo, en Concepción del Uruguay y en Victoria no. Entonces, bueno, con las universidades, con la Universidad Nacional de Entre Ríos, con la UADER, firmar convenios con otras instituciones, con narrativa radial, hace que se expandan, ¿no?, las posibilidades y se pueda llegar, ¿no?, a distintos públicos, a otras comunidades. Vos nombrabas el programa de fomento, que fue, sí, el primero, el de 2023.
1: Sí.
0: Después fue el programa Fortalecer, sí, que fueron giras y capacitaciones por toda la provincia. Después estuvo la convocatoria de producción de obra, de primera edición de eventos, Entre Ríos a Todo Teatro. El programa Entre Saberes, que es un ciclo de talleres de 3 horas que se hacen en todos los lugares y que están destinados no solamente para los públicos, para los teatristas que quieren capacitarse y continuar su formación en diversas áreas, sino también para el público en general. O sea, la gente que nunca tuvo, claro, experiencia y quiere sumergirse en algo específico. Y aclaramos también que no se trata solamente de actuación, dirección, dramaturgia, sino que se abren a escenografía, música para teatro, vestuario, narrativa, maquillaje, docencia, investigación,
1: impro,
0: ¿no?,
1: de todo.
0: Así que, bueno, la idea es expandir cada vez más las actividades del Consejo.
1: Sí, Cari, se vienen nuevas elecciones, ¿no?
0: Sí, ese es un punto fundamental.
1: Sí, queremos, sí, que hables un poco de las nuevas elecciones. Sí. Dos cosas. Una, que también que abre de las nuevas, del, bueno, de la convocatoria a las trayectorias, que también se viene haciendo, sí, que el CONTIER viene sosteniendo esto, y también, bueno, esto de que se vienen nuevas elecciones de nuevos representantes. A ver, contanos un poquito realmente cómo ves eso y cómo se pueden postular y todo lo demás.
0: Bien,
1: ¿no?, que te interesa.
0: Bueno, primero les cuento lo que cerró recién, que fue la postulación de los premios a la trayectoria, que los venimos eligiendo año a año. Uh-huh. En el caso de este último año, es así. En general, la metodología es la siguiente. La gente postula a través de un formulario Google a las personas que consideran que merecen este reconocimiento. Este reconocimiento, aclaramos, es un mimo, es un abrazo, sí, es una valoración a las personas que han dedicado su vida o muchos años de su vida a la actividad teatral, o sea, no tiene que ver con una alfombra roja, ¿no? Sino tiene que ver con un abrazo y un reconocimiento, porque bueno, hay gente que está haciendo muchas cosas hace mucho tiempo y por ahí en otros lugares de la provincia no saben de la existencia, a veces. Ni siquiera, ¿no? Entonces también es una manera de divulgar y de reconocernos en la comunidad. Este premio se da a personas vivas, ¿no? El único caso que fue póstumo fue el caso de Horacio Verón, pero porque fue justo, o sea, se le comunicó, él estaba en una situación delicada, digamos, de salud, pero bueno, falleció antes de la entrega del premio. La gente postula y sobre esas postulaciones el Consejo los dos primeros años decidió y a partir del tercer año convocamos a los premios anteriores para decidir conjuntamente. Que eso enriqueció muchísimo el diálogo porque, bueno, como las postulaciones son intergeneracionales, bueno, es muy hermoso lo que pasa porque es como tener una gran clase de historia del teatro, es hermoso porque hay anécdotas, es muy emocionante, bueno, es muy lindo todo ese proceso. Y bueno, y este año la estatuilla, porque bueno, el reconocimiento simbólico es una obra de arte, que es una escultura de distintos escultores de la provincia. Este año será de Rómulo Vidal, que es de Paraná, el año pasado fue de Laura Celaya de Colón, el anterior fue de Mario Morazán, de aquí de Concepción del Uruguay, y el primero fue de Alejandra Franco, de Concordia. Así que bueno, este reconocimiento se entrega en el marco del Encuentro Entrerriano de Teatro, que este año se va a hacer en Gualeguay, con sede también en Galarza. Así que, bueno, ahí será la entrega. Y bueno, es el último premio a la trayectoria de este consejo, digamos. Esperamos que después los próximos consejos continúen, ¿no? Después elegirán las metodologías o lo que sea, ¿no? Pero bueno, es algo que nos ha dado y creo que ha dado a las personas también mucha gratificación el hecho de hacerlo. Y por otro lado, por el tema de las elecciones, este es un año clave y es un año muy importante porque el Consejo está funcionando, tiene fondos, ¿no? Tenemos una cantidad de políticas ya que están funcionando y que están rodando. Ya el empadronamiento ha crecido mucho, son más de 780 personas que están empadronadas, lo cual ya habla, ¿no? De que la gente se está involucrando y está participando en esto. Y voy a poner énfasis en el padrón, porque para poder votar, como para poder presentarse como representante y para acceder a la última convocatoria que vamos a hacer desde el Consejo, tienen que estar empadronados. Ahí, bueno, en el caso de la región de aquí me pueden consultar a mí, en el caso de las otras regiones a los demás representantes, pueden ver también en nuestras redes cómo es. El empadronamiento se hace también a través de un formulario Google. Es bastante sencillo, digamos, la información es muy básica. Tienen que comprobar tres actividades realizadas en los últimos 5 años, tienen que tener domicilio comprobable en la región en la que se están empadronando. Y bueno, cualquier duda nos consultan.
2: Bien.
0: Eso para poder votar y para poder postularse como representante.
2: ¿Y por dónde nos podemos comunicar? ¿Redes? O sea, ¿dónde nos tenemos que dirigir para descargar?
0: Las redes del CONTIER de Instagram es con-tier. Y por Facebook, Consejo de Teatro Independiente de Entre Ríos. Mi mail como representante es representante.region1.contier@gmail. También si se quieren comunicar directamente conmigo. Y en el caso de los representantes de las regiones es lo mismo, representante.region2.contier@gmail. Y así, lo que cambia es la región. Cambia el número de región. Así que bueno, las elecciones van a ser en octubre, ¿no? Nosotros vamos a publicar un cronograma de todo lo que va a ser el proceso de elección, porque bueno, primero se convoca una junta, como fue en el año donde fue nuestra elección, que en ese caso estuvo a cargo de la Secretaría de Cultura. Eso está por ley. La primera está a cargo de la Secretaría de Cultura y después, cuando ya está formado el Consejo, este consejo tiene la obligación de crear el reglamento, el nuevo reglamento para las elecciones. O sea que nosotros ya estamos con esa labor, estamos trabajando mucho para también garantizar la transparencia de todo ese procedimiento, ¿no? Bueno, después se llama a la Junta Electoral, que van a ser quienes van a fiscalizar, digamos, todo, ajá, todo el proceso eleccionario, bueno, y la postulación, y después va a haber una serie de hitos con fechas que los vamos a publicar muy pronto para que la gente vaya sabiendo, y lo que esperamos es la participación, claro, porque el consejo está en manos de la comunidad teatral. Exacto. Entonces, por eso les pedimos que se empadronen, que voten, que consulten, que todas las dudas que tengan las puedan manifestar. También a las personas que están interesadas en el trabajo de representante, cada representante de la región, estamos a disposición para contarles de qué se trata la labor. Si bien muchos se ven, ¿no? O sea, hay una parte que es visible y hay otra parte que claro, no, que son las reuniones, ¿no? Las reuniones en territorio, las reuniones de consejo, claro, todas las cuestiones que tienen que ver con el funcionamiento administrativo interno. Bueno, una serie de características que estamos a disposición para poder contarles con detalle de qué se trata, para que se postulen. O sea que estamos esperando que haya postulaciones.
2: Por supuesto, postula,
0: así la gente también pueda, claro, así la gente también puede decidir, ¿no? Y es muy importante eso, la votación. Sí, la votación.
1: Claro, para que después el próximo consejo esté integrado totalmente y pueda seguir los pasos y también su forma, más allá con su forma, pero también los pasos, porque hay muchas cosas que ustedes ya abrieron camino, abrieron puertas, abrieron que el nuevo consejo, no es lo mismo venir de recién sancionada la ley y ponerla en vigencia, que ya esto ya está como abierto. Bueno, uh-huh, se pueden hacer otras cosas, por supuesto, reunirse y generar otras convocatorias, pero claro, realmente lo que ustedes vienen haciendo es muy bueno, así que yo imagino que eso se va a continuar.
2: Se va a continuar. Sí. Cari, y tienen una agenda, ¿no?
0: Sí.
2: O sea, hay una agenda de espectáculos, sí, de capacitaciones dentro del
0: consejo. Tenemos una agenda, y ya de paso les cuento también que el consejo tiene un programa de radio.
2: Sí. También.
0: Que se llama La Escena Está Servida, sí, que sale todos los martes por la radio de la Universidad Nacional de Entre Ríos, que se graba aquí en Concepción, pero sale también en la radio de Paraná y en Concordia en diferentes días. En Concepción del Uruguay sale los martes a las 20 horas y se repite los sábados a las 11 horas, y ahí hablamos de temas generales, todos del consejo. O sea, institucional, porque abordamos, claro, cuestiones muy específicas, detallamos los programas, escuchamos testimonios de distintas personas, ¿no?, que van contando, y después hay un programa una vez al mes dedicado a cada una de las regiones. Y ahí nos sumergimos en las características de cada lugar, sí, con los testimonios y las voces de cada lugar. Así que, les cuento la agenda, de la de ahora, digamos, la de este mes, a partir de ahora del 5 de junio, va a haber un ciclo que se llama Sentidos para la Memoria, que se va a hacer en Pueblo Liebig y en la Biblioteca Popular Fábrica Colón, que es a 50 años del golpe de Estado cívico-militar en Argentina. La propuesta es salir de las fechas de conmemoración y generar espacios para la memoria en otros momentos, ¿no? Entonces, esto se va a hacer del 5 al 7 de junio. Va a haber talleres de narración oral, va a haber títeres, va a haber funciones diversas, así que también invitamos a ver las redes de La Casa Se Levanta el Viento, que así se levanta el viento, está en Instagram, para que puedan seguir este ciclo que se llama Sentidos para la Memoria. Después va a haber, voy a nombrar, son bastantes cosas, pero voy a tratar de hacerlo. Está funcionando el Entre Saberes, que es este ciclo de capacitaciones. Sí. Así que el 6 de junio va a haber un taller que se llama El Teatro como Experiencia Expresiva, de Leo Barlotti, que se va a hacer en la Colonia San Anselmo. El mismo día, en Piedras Blancas, Débora Ramírez va a hacer un taller de circo y de teatro para niños. También se va a hacer el 7 de junio Te Pinto la Cara, que es un taller de automaquillaje que lo da Ricardo Alfredo Urbini en Pueblo Viejo, en Concordia. El 9 del 6 se va a hacer un taller que se llama Abordaje del Teatro Popular a partir de las destrezas del grupo, que lo da Juan Carlos Izaguirre en María Grande. Después, del 11 de junio al 14 de junio, aquí en Concepción del Uruguay, se va a realizar la primera edición de FUM, que es el Festival de Microteatro en Concepción del Uruguay, que va a tener sedes en distintos lugares, en Houston Bar, en ACMER, en la Casa de Costa a Costa y en el Colegio del Uruguay. Después, el 12 de junio, la compañía Títeres Cuesta Arriba de San José va a dar un taller que se llama El Títere como Recurso Pedagógico en la Escuela República Oriental del Uruguay, en Colón. El 12 de junio también va a haber otro taller, El Teatro como Herramienta Terapéutica, que lo va a dar María Solciani en Villa Elisa. El 12 de junio va a haber un taller de Zancos y Equilibrios, que lo va a dar Leandro Bogado y Verónica Spann en Colonia Vigdor. Después, en Paraná, el 13 de junio va a estar el Festival Wi-Fi, que pueden ver en las redes la programación. El 13 de junio, Sueños Mayores, un taller de teatro para adultos mayores, Carlos Cotto lo va a hacer en Pueblo Liebig. El 13 de junio, La Luz como Lenguaje Escénico en Villa Elisa, que lo va a dar Adolfo Fito Luca. El 13 de junio, en la Asociación Cultural Nogoyá, Patricia Mioto va a dar el taller Desde Nuestros Cuerpos Narramos. Y el mismo día, en Caseros, en el Centro Cultural Margarita Tea, Héctor Acosta va a dar el taller Del Cuerpo y la Voz a la Acción. Entre el 14 y el 21 de junio se va a hacer en Paraná el Festival Gurizada y Teatro. Y también en Paraná, del 17 al 21 de junio, el Festival Teatro y Ciencia. Después tenemos Ignacio Monán, Federación, el 14 de junio, va a dar el taller de entrenamiento físico y vocal y la dramaturgia del actor y actriz. El 18 de junio, Gastón Díaz va a dar el seminario de escritura de textos dramáticos en Gualeguaychú. Y Joana Buyati, el 20 de junio, va a dar un taller, El Barrio va al Teatro. El 26 de junio, Solange Restaino, aquí presente, va a dar el taller Enseñar es crear, el juego como recurso pedagógico, en la Escuela Normal Mariano Moreno. No sé, Sol, si vos sí. querés dar algún detalle más.
2: No.
1: Sigamos. Después,
0: sigan a las redes.
2: Falta más poquito, cerca de la fecha.
0: Ya llegamos a fines de junio. El mismo día, en Los Conquistadores, Patricia Belsi va a dar un entrenamiento físico y vocal para desarrollar la potencia expresiva en la escena teatral. Y el 27 de junio, en La Yotivenco, Abril Cipriano Salvarredi va a dar el taller Laboratorio Actoral, Taller de Expresión Teatral. Y con eso terminamos la agenda de junio.
2: La agenda de talleres, que yo te voy a hacer una consulta. ¿Cuánto cuesta hacer uno de estos
0: Está
2: talleres?
0: Está muy buena la pregunta. Los talleres son gratuitos, están abiertos a la comunidad, tienen una duración de 3 horas. En algunos casos tienen que ver porque tienen una inscripción previa, en otros casos no, pero en la mayoría sí. Así que por eso les pedimos que vean en las redes, por los cupos. Pero en general entran, digamos, todas las personas que se inscriban, nadie queda afuera, así que hasta ahora están saliendo muy bien, la gente está muy contenta y bueno, sí. Y también los municipios y las comunas agradecidos porque llegan propuestas que de otra manera no llegarían.
2: Y algo que también me gustaría que podamos compartir en este espacio es que el domingo 7 a las 18:30 va a estar Territorio del Ser, Territorios del Ser.
0: Sí,
2: ¿está bien?
0: Es primera edición de evento, es un ciclo que se viene dando, ya fueron 4 domingos, sí. ¿No? De los últimos de mayo y este primero de junio. Que se desarrolla en Cambará, Espacio Creativo, que está en La Roque 129. Es un ciclo que conjuga varias disciplinas, bueno, el teatro obviamente, la danza, la gastronomía, y se hace como una especie de homenaje, digamos, a las distintas a los inmigrantes, ¿no? Fue para los españoles, italianos, el domingo pasado fue para la inmigración judía. Y este último va a ser una mezcla, sí. Y la verdad es que está yendo muy bien, las salas está colmada.
2: Es a la gorra,
0: vayan temprano, puntuales, porque se llena la sala. La verdad es que es una propuesta muy muy linda, muy muy genuina. Todas las propuestas de las primeras ediciones de evento han sido muy particulares. La primera acá fue la residencia Cuerpo Pájaro, sí, en la Isla del Puerto.
2: Increíble.
0: Por el grupo Raíz de Agua Dulce, que fue
2: impactante.
0: La verdad, muy singular. Sí. Después en Victoria hubo un encuentro latinoamericano, que vinieron grupos de México, de Chile. La verdad que fue un encuentro precioso. Así que, bueno, ahora se viene el FUM y estamos transitando Territorios del Ser y después se vienen
2: Nuevas Tablas.
1: Nuevas Tablas.
2: Lo veremos más adelante.
1: Sí.
2: Así que bueno, estamos invitando a todas las personas que quieran hacer algo este domingo 7 a las 18:30, Territorios del Ser,
1: en
2: Cámbara, La Roque 129, y prepárense para recibir el sainete y la gauchesca.
1: Sí, muy bueno, ahí estaremos. Yo estuve enferma, no pude estar nosotros, ahora que ya estoy recuperada, ahí voy, Carlos.
2: Buenísimo. Muchas gracias, Cari, por estar acá en tu cumpleaños y traernos toda esta información.
1: Gracias, una gran actriz, una gran docente, una gran gestora que tenemos aquí en Concepción de Uruguay. Estuvo varios años viviendo en Buenos Aires, pero la tenemos acá. Así que, bueno, realmente un placer tenerte. Sí. Bueno, nada, una super actriz, ya la han visto, para qué vamos a hacer, ya sabemos lo que es Karina con su talento. Y además, bueno, con su gran, gran gestión. Gracias, Karina, gracias por estar en Platea Preferencial.
0: Gracias. Bueno, gracias a ustedes. Es un placer pasar el cumpleaños conversando con colegas. La verdad es que es muy lindo. Así que agradecerles por la difusión, porque la verdad es que es muy importante que esto se sepa, que se sepa a dónde van los fondos, que son fondos públicos, que se sepa a dónde llegan, qué es lo que se hace, pero no solamente eso, sino que disfruten de las propuestas, porque hay muchísima diversidad de creaciones en nuestra provincia y en nuestra región y en nuestra ciudad. Exacto. Así que al teatro.
1: Al teatro. Muy bien. Gracias. Viva el teatro. Gracias, Cari.
2: Gracias. Bueno, y ahora siendo las, Marifé,
1: 19:27 de la tarde de noche, ya aquí en Concepción del Uruguay, este jueves 4 de junio, teniendo una temperatura de 20 grados en este momento. Bueno, nos vamos
2: a una pausa.
1: Ya volvemos.

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0: Y así volvemos a otro bloque de Platea Preferencial, este doceavo programa que realmente hoy no me voy a cansar de darle las gracias a Ariel, porque gracias a él llegamos hasta esta instancia, Marifé, ¿no es cierto?
1: Impresionante, Ariel, si no fuera por él, mirá.
0: ¿Y cómo estamos con la temperatura, el tiempo?
1: Ay, bueno, son las 19:34, ya se va cayendo esta tarde noche aquí en Concepción del Uruguay, hoy jueves 4 de junio, con una temperatura de 20 grados.
0: Sí, no, viste lo que decía Karina, increíble, nunca festejó un cumpleaños
1: con calor.
0: Con calor, claro, increíble. Sí. Sí, no, sí, yo sí. Estoy muy feliz por transitar una tarde llena de mujeres artistas, llena de mujeres que representan a la cultura de Concepción del Uruguay, no solamente dentro de nuestra ciudad, sino también en la provincia, en el país y bueno, más allá, ¿no es cierto? Hasta el infinito y más allá. Pero no podemos dejar de llevar adelante este programa sin hacerte una entrevista a vos como directora, Marifé. Porque, bueno, vos como directora estás llevando un proyecto increíble que tiene un elenco maravilloso.
1: Un elenco de primera, ¿sí?
0: Vos me podés nombrar el elenco de... No me digas el nombre de la obra. No, quiero que me digas el elenco de esta obra.
1: Bueno, hay tres que están acá presentes: Fernando Di Silvestro, Agustina Sequeira y Daniel Martínez y Juliano La Espina, que le mandamos un beso enorme. Así que bueno,
0: bienvenidos.
1: Los cuatro integran el elenco de la obra que estrena el próximo sábado.
0: Próximo sábado. ¿Y cómo se llama la obra?
1: Chingoy Company.
0: ¿Qué es un chingoy?
1: ¿Qué es un chingoy?
0: A ver, Agustina, que es hoy la voz femenina, representante de ese elenco.
2: Hola. ¿Los estoy aturdiendo?
0: No.
2: Ah, bueno. No, en realidad, chingoy, bueno, Chingoy Company se llama la obra, pero se refiere al barrio del Chingo, que es un barrio de Jujuy, y la obra está... digamos, sucede en Jujuy, está basada en hechos reales que pasaron a fines de los 50, ¿no?
1: Sí, 1958.
2: Sí. Así que, bueno, ahí estamos.
0: ¿Y qué papel interpretas vos? Si se puede saber o ella... Sí.
2: Yo hago de... ¿Puedo decirlo?
1: Pero supuesto.
2: Sí. No, estoy preguntando acá a la directora. Sí. Yo hago de Marga. Es la única mujer de la obra, así que son unos afortunados mis compañeros de traerme a mí.
3: Eso mismo venimos diciendo.
2: Venían diciendo, sí. Y bueno, nada, y el sábado estrenamos, ya hace mucho que venimos ensayando y estamos ansiosos, pero bien, emocionados. Y bueno, así que ya creo que...
1: Localidades agotadas.
2: Ya agotamos localidades.
0: ¿Cuándo es?
3: Acabamos de enterar.
2: Sí,
0: ¿Cuándo es la función entonces?
2: El sábado, este sábado 6 a las 9 en la Yoti, por supuesto.
0: En la Yoti Benco, bien.
3: Y
0: la
3: Estrada 1489.
0: Claro.
2: Nunca me acuerdo el número.
0: Ya con entradas, localidades agotadas en el estreno. Así que bueno, Fernando, ¿tenés ganas de que haya otra función o vos te preparaste solo para el estreno?
4: No, para muchas otras más. No, estoy ya embalado, venimos embalado con el compañero Daniel acá, con el acompañamiento.
1: Sí.
4: Vamos por la función número 12.
2: 13.
4: Por la función y con esta hora tenemos las mismas expectativas. Así que bueno, si la gente nos acompaña y le gusta la obra... ya vamos a dar otra fecha muy pronto cuando la directora
1: el
4: nos
1: domingo
4: la...
1: 14.
4: Listo, el domingo 14. A la gente que no puede entrar el sábado lo esperamos.
3: Pongan ahí. Ya hay entradas vendidas.
1: Impresionante la venta. Agradecemos enormemente a la gente porque bueno, nos apoya, porque ya agotamos localidades para este sábado y para el domingo 14 ya se están vendiendo entradas, por eso se puede decir el domingo 14 empiecen a sacar, empiecen
2: a
1: llamar.
2: Los que se quedaron sí los mandé para el domingo.
0: Agus, ¿qué sos? La Moria de Concepción del Uruguay.
2: Soy como una especie de sus, yo lleno, yo porque se llena.
0: Ah, espectacular, así que Agus Sequeira va a estar este fin de semana en la Yoti Benco con su gran estreno, Chingoy Company. Así que bueno, ¿y qué se siente ser protagonista de una sensación teatral como esta? O sea, llenaste...
2: No, al principio, bueno, súper emocionada porque, bueno, Daniel, que tuvo la idea junto con Marife, que me hayan elegido a mí, que no dudaron en elegirme a mí.
0: No se hizo un casting, fue directamente la queremos a ella.
2: Y yo antes de leer dije sí. Yo no leí, no sabía que estaba por hacer, pero yo dije sí.
3: No sabías qué pasaba dentro del libro, pero vos dijiste que
1: sí. Ella dice que sí.
2: En pleno asado me dieron la obra y yo dije dale, sí. Ya no había vuelta atrás. Después me enteré de qué se trataba y me encantó. Así que bueno, no tengo escapatoria, ya está.
0: Y sos la única mujer en un elenco de muchos hombres, o sea, ¿cómo te retan?
2: No soy yo la que los tiene que
1: censurar en el programa.
3: Yo voy a sumar un pequeño detalle. Sí. Agustina es la más joven de nosotros cuatro, pero es la que más experiencia teatral tiene.
2: Es verdad,
3: o sea, está cerca de los... No vamos a hacer mucho número.
2: Hace 21 años que hago teatro. Sí. Empecé con Cari Resnickis.
0: Ay, así empecé que te la
2: Cari, que fue mi mentora. Sí, recompensé de cruzármela. Hace rato que no la veía. Empecé con Cari cuando tenía 8, 9, 10 años. Y después seguí acá con Marife. Hasta el día de hoy, pobre, me aguanta. A donde ella va a dar clase, yo la sigo. A donde va, yo la sigo. Así que bueno, ¿no? Súper contenta. Y ya quiero que estrenemos.
1: Una gran actriz, una gran compañera, hermosa persona. Agustina es es mi cloncito, yo siempre le digo. Ella
2: es mi mamá artística.
3: La mamá teatral, decimos.
1: Sí.
3: Que sos, varios. Así que, bueno.
0: Bueno, de los presentes es la mamá teatral, así que...
2: Mamá, no te pongas celosa, por favor.
1: Okay. Mamá Meli, no te pongas
3: celosa. Le mandamos saludos a Meli.
2: Sí, que nos está mirando, nos está escuchando, espero.
3: Así que bueno, no, hablando en serio, es una comedia, estamos justo en un momento ya promediando el año, las cosas están difíciles, todo esto lo venimos pensando desde el año pasado, lo venimos ensayando, así que se nos ocurrió que podíamos promover una sonrisa a los espectadores, que la verdad que están tan ansiosos como nosotros, ¿no?
1: Impresionante. Bueno, yo realmente quiero aclarar algo. Si bien la dirección es mía y demás, Daniel hizo la asistencia de dirección, una gran asistencia de dirección, casi una no quiere que yo lo diga, pero casi una codirección. Daniel se encarga de ensayar. Esta obra tiene mucho ensayo, es una obra maravillosa. Es una obra, por supuesto, escrita por Akame, nada más y nada menos, el que escribió Venecia, los hermanos. Y realmente es una obra que les va a sacar una sonrisa, pero también tiene hay una crítica social, hay una cuestión que no escapa a estos tiempos, ¿no? Si bien el suceso fue en 1958, realmente en el barrio El Chingo de la ciudad de Jujuy, pero bueno, se remite a estos tiempos, porque también se necesita todo eso que va a pasar y tener estas desilusiones. Tiene una mezcla de sainete con... Es una obra que, nos va a hacer reír y nos va a hacer reflexionar. Eso es importante cuando uno hace comedia, ¿no? No es solo una comedia livianita, es una obra que tiene mucho contenido y con un gran escritor, con Jorge Acamé, por supuesto, como un gran elenco, como el que está acá presente, y como Yuli, que hacen un trabajo muy bueno. Daniel hizo un trabajo increíble con ustedes, con los ensayos, con la asistencia, con la codirección, con la escenografía.
4: La escenografía.
1: Daniel piensa.
2: Dani hizo todo.
1: Me mandaba fotos, ¿esto te parece? Esta chapa. O sea, esta cosa de trabajar así como en sinergia y uno con el otro y estar siempre cerrando todo y poniendo, él siempre está como pensando en el mínimo detalle, así que bueno, realmente yo quería decir esto porque realmente es algo que,
3: bueno,
1: hay, que
3: destacar,
1: Uno
3: siempre que propone, sugiere, me sale un poco
2: no
3: el actor.
2: No,
3: está bien, no, de verdad lo digo. Yo siempre busco la sugerencia, me parece, busco. Disculpe. Aparte, lo dije el sábado de la noche. Yo, si no hubiese sido por tu respaldo, no hubiese podido trabajar tan distendido y tan tranquilo. O sea, yo sabía que vos, a donde había algo que no estuviera bien, a eso le digo a los espectadores, está minuciosamente accionada esta obra, justamente porque sabía que si vos encontrabas algo raro, me lo ibas a decir o lo íbamos a charlar ahí,
2: no,
3: y lo corregíamos. Entonces, bueno... Por eso yo la verdad que laburé re tranquilo, estamos creo que con un nivel de tranquilidad pocas veces visto,
2: sí.
3: Tenemos
2: mucho ensayo.
3: Casi todo
2: Hay
3: armado,
2: mucho ensayo.
3: Bueno,
1: Hay mucho ensayo. Yo eso es fundamental, agradezco. Gente que hace teatro. Hay que ensayar.
3: Fer, sí, tengo... sí, yo soy Pepito Ensayo. No, a mí no me sacás de ahí.
0: Fer, te hago una pregunta. ¿Sí? ¿Cuál es tu personaje en esta obra?
4: Bueno, yo soy... yo soy Pablo. Soy el esposo de Marga. Ah. Y bueno, tenemos unos idas y vueltas que... es como si fuese la realidad en sí. Como dice la publicidad, cualquier parecido con la realidad es mera coincidencia. Pero estaba bueno, estaba bueno. Sí. Ella me tiene ahí...
0: cortito, sí. Como la vida, sí, real. Sí. ¿Y es una obra para toda la familia o solamente puede...?
4: Sí, es una obra para toda la familia. Ajá. La van a disfrutar.
0: ¿Puedo ir con mi sobrinito, sí, de 3 años a ver?
4: Sí, a su sobrinito Ángel lo puede llevar también.
0: Sí, un chiquitito.
4: El chiquito, sí, sí, una familia.
0: Lo tengo que sentar en última fila, sí, de tan alto, claro, que es ese chico. Y, a ver, díganme ustedes, mm, como elenco, como directora, ¿por qué tengo que ir a ver esta obra al teatro? O sea, si no, o sea, motívenme a ver qué es.
4: ¿Por qué tenés que ir? ¿Por qué? Porque te va a hacer falta reír y te vas a reír mucho con la obra. Te va a gustar. Bien. Te va a gustar y te vas a sentir.
0: A mí
4: bien.
0: No me gustan las comedias.
4: No, no.
1: Te vas a sentir identificado.
3: No importa. A vos te reservamos la parte de la reflexión.
1: Muy bien.
4: Aparte, bueno, llevamos.
1: Y Daniel, además de la asistencia, de la dirección, además, Daniel también tiene un personaje.
3: Tenemos. ¿Qué por esas cosas de la vida, yo busqué el personaje más chiquito.
1: Claro, para poder trabajar más fuerte.
3: Es Donisma. Y bueno, es un vecino que es como si fuera de la familia. Y plim, plim, plim. Vayan a verla, no les digo más nada.
1: No, no,
3: Juliano, no, Juliano, mi yerno, uh-huh, hablando de estar en familia. Es Lito, que es el hermano de Pablo.
4: Es mi hermano chiquito.
3: Y ahí se arma un intríngulis con una situación de una... no dijimos la sinopsis.
1: No.
3: Un hallazgo en el barrio que va a ser para ir a mirar la obra. Para ir a mirar la obra.
1: Ahí gira todo.
3: Así que, ¿no?
0: Así que nos van a hacer pensar en serio.
3: No, ahí.
2: Sí, pero reír también. Sí. Reír más que nada, es lo que esperamos.
3: Yo cuando lo comento, digo, lo cuento así. Es una familia, en este caso humilde, que. Tiene o encuentra algo en su terreno.
0: Uh-huh. Y ahora va mi otra pregunta. ¿Cuál fue, además del calor que vivieron en los ensayos, esa dificultad que ustedes dicen? Porque, por ejemplo, Mauricio Cartún contaba que en su última obra, antes de estrenar a los 15 días, el protagonista se dislocó el brazo. Y no lo iban a cambiar en 15 días, así que bueno, incorporaron esa dificultad del intérprete en la obra. Y bueno, esas entre tantas, porque hubo otros problemas de escenografía, entonces como eran dificultades sobre la marcha, él las iba incorporando a la obra. Ahora mi pregunta es, ¿hubo alguna dificultad en el ensayo que esa dificultad, ese error, se volvió parte del arte y parte de la obra?
1: Bueno, no tanto, no.
0: Son perfectos. Tenemos un elenco.
3: No. La dificultad somos nosotros.
1: Claro,
3: somos
1: ese es el problema. Sí. La dificultad está acá. Ay, Dios. Sí. No, realmente no tuvimos una dificultad singular que, digamos, que ocurra algo X que nos pueda haber variado o nos pueda haber, como digamos, cambiado o tengamos que incorporarla. No como que alguien se rompa un brazo, ni no, esas no, cosas, no, ni algo, cosas así como esas. Pero sí, bueno, nada, tuvimos que nos cambió la fecha, tuvimos que parar unos meses. Bueno,
3: se nos recibió la doctora.
1: De abogada.
2: Bueno, quiero aclarar que yo estaba lista para estrenar y recibirme en el mismo fin de semana y ustedes no quisieron.
0: No, porque son personas que ya tienen, sí, trayectoria de vida, claro, y saben que es sano
3: escuchá.
0: No juntar dos fechas importantes.
1: No, claro.
4: ¿Cómo terminaste tu graduación?
2: Bueno, tema aparte. Así que bueno, ellos decidieron que primero me reciba y después la estrenemos, así que bueno.
1: Sí, que pasaron, sí, un montón de cosas, también hubo otras, bueno, nada, sí, problemas de salud, cosas que por ahí siempre van surgiendo, esta cosa que decías vos, ¿no? Esto que va surgiendo, sí, porque es la vida misma, porque somos seres humanos, uh-huh, y nos pueden pasar cosas, pero bueno, acá llegamos. al estreno este sábado. Así que estamos muy contentos.
2: Sí, emocionados. Sí. Sí, sí.
0: Muy contentos. Quiero decirles que la... todo lo que es los integrantes de ¿Qué hacer en CDLU? Están mandando saludos y bueno, muchos
3: gracias.
0: No, por favor. Y además, Anita, no sé si la conocen, a Ani, a Nani, Anita.
2: Ay, creo que me suena.
0: Ah, bueno, les manda muchos besos.
3: Sí. También muchos... participa desde afuera, ah, desde sí. La producción, desde afuera. Desde la producción participa Anita.
1: Esto como es una familia,
4: sí.
1: Vamos a nombrar técnica de esta obra. Por suerte ahora no me tocó a mí, me voy a poder sentar sí. A mirar la obra, porque siempre hago, dirijo y hago la técnica.
2: ¿Qué era lo que quería desde un principio? Sí, cuando la viste por primera vez, dije, yo la quiero ver.
1: Yo no quiero hacer la técnica esta vez. ¿Quiénes son? Cuente quiénes son las técnicas.
2: Dale.
4: Primero tenemos asistencia en sonido a Vanessa Barzotti, mi compañera, porque no quiere que le diga mi pareja, mi señora.
0: Después bueno, pero tenemos, es tu pareja, tu señora, sí, pareja. Todo.
4: Le mando un beso porque nos están viendo. Después tenemos a señora de Dani en iluminación,
3: su compañera
4: también.
2: Es su esposa, están casados.
1: Pero sí,
2: Griselda, se ve.
3: Hace poco.
0: Y tienen tres hermosas hijas.
4: Así que bueno, sí.
0: Y dos hermosos yernos.
3: Sí, tres.
1: Tres hermosos yernos.
3: Volvió Panchito. Bueno,
4: le agradecemos la participación.
3: Todos han puesto un granito de arena para que esto salga lo mejor que podamos. Ahí lo puede decir. Manife.
1: Hermoso trabajar en familia.
3: Sí, estuvo bueno. Por supuesto, Griselda con las teclas de luz. Así que también les mandamos a Vanessa y a Griselda un gran saludo.
0: Y un gran saludo a Juliano que nos está viendo y nos manda corazones. Aplausos que no pudo estar hoy.
3: Yo creo que es un motivo. Pienso que los espectadores se van a sorprender.
1: Sí.
3: Gratamente.
1: Sí, tal cual.
0: Y también quiero saludar a la familia Sequeira, porque está acompañando en el chat y dice que va a estar ahí firme Melina Sequeira.
2: Sí, somos como 200, así que
1: llenan la platea los Sequeira.
3: Cuánta presión, ¿no?
0: Sí o sí tenemos.
2: No, es mi mamá, ¿sabes a cuántos estrenos fue?
3: No, pero para nosotros.
1: Tu mamá, la vez pasada cuando hicimos el 9 que llorar, cuando nos íbamos de la sala y salíamos, me dice... Ella está bien abogada, todo, pero este es su lugar en el mundo, por el teatro, por la sala.
2: No, no, hoy me acordaba justo de hace unos años, bueno, cuando estaba en la facultad, que no tenía tiempo para ir a teatro, que dejé de ir durante dos o tres años. En un momento me estaba muy bajón y mi madre entró y me dijo, vos estás así porque no estás yendo a teatro. Andá y volvés con Marife. No sé si era porque no me aguantaba más o porque quería.
1: Y fuiste, volví y
2: se me pasó. Así que mi mamá tenía razón.
1: ¿Viste?
3: Yo tengo malas noticias para vos porque después de Chigoy continuamos, con otras cosas.
1: ¡Wow! ¡Epa!
0: Bueno, pero más allá.
3: ¿Cierto, profe?
1: Yo sé todo eso, yo lo sé.
0: Más allá de que uno dice, bueno, la familia acompaña, realmente quiero felicitar a este elenco y a todo este equipo, porque en los tiempos que estamos corriendo no es fácil llenar una sala teatral. Durante este año en Concepción del Uruguay, o sea, no ha sido sencillo llenar con tantas localidades como lo han hecho ustedes. Y más allá que uno se ríe, sí, va mi mamá, somos muchos, pero no es sencillo. Así que realmente ahí realmente vemos cómo el público tiene ganas de ver comedia. Porque quiero que sepan que le contaba a Marife ayer, tres personas ayer, en el día de ayer, me pararon y me dijeron, van a hacer una comedia. O sea, tuvimos comedias en la ciudad, tuvimos tertulia en el verano, realmente hubo, pero la gente cuando lee la palabra comedia es como que se tira al teatro. Así que bueno, muchas gracias por ese esfuerzo que están haciendo y felicitaciones por lo que están logrando.
1: Bueno, muchas gracias Solange.
2: Gracias
1: por este espacio.
0: Siguen diciendo éxitos, los quiero, nos vemos el sábado. Acá el chat está explotando.
1: Sí, la gente
2: alegría.
0: Muy querida.
2: Gracias, gracias. Sí, sí, gracias. Sí. Así que bueno, sí, ¿no? Justamente bueno, decidimos también hacer una comedia porque ya demasiado drama ahí afuera, así que no íbamos a...
1: Exactamente, exactamente.
2: Es para reírnos un poco.
0: Bien, y congregar a la familia.
3: Y la familia, la familia, sí, sí,
1: toda
3: sí.
1: La familia.
3: No tenemos ni un insulto, mira.
1: No, nada, nada. Nada. Igual, recuerden que el domingo 14 de junio volvemos con Chingo del Company. Así que ya están, para el 6 ya no hay más localidades. Pueden empezar a sacar las entradas, después vamos a ir a las redes y vamos a hacer toda la promoción pertinente del Ayotivenco. Pero bueno, por supuesto, ya empiecen a sacar para el 14 de junio porque no se queden afuera. Miren que viene bien cargada.
3: Sí, sí, eso sí. Bueno.
0: Así que, sí, dale.
3: No, lo que quería decir es que dirección y elenco de Chingoil dice ni una menos.
1: Ni una menos, exactamente. Bueno, muchas gracias, chicos. Muchas gracias por estar acá en Platea Preferencial.
0: Así que, Marife,
1: por compartir estos momentos.
0: Antes de que se vayan los chicos de Chingoil, me gustaría que, por favor, me digas cómo se pueden hacer para sacar las entradas para el 14 de junio y a qué hora va a ser la función.
1: Bueno, el 14 de junio va a ser un poquito más temprano porque es domingo, sí. Y va a ser a las 20 horas,
0: sí.
1: Porque si bien el otro día es feriado. Igualmente es un domingo, hay gente que igual trabaja el otro día. 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Ahí entran al link y pueden sacar la entrada por ahí.
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0: Perfecto. Bueno, chicos, ¿algo para decirle a todas las personas que nos están escuchando para este fin de semana o para el 14 de junio? ¿Así una bombaza?
4: Los esperamos el 14 de junio.
3: Vayan a ver qué encontraron en el terreno.
1: Por favor,
0: vayan a ver,
1: develen ese misterio.
3: Vayan
1: hay
3: a ver
1: que
3: qué encontraron en el terreno y bueno, vayan a pasarla bien, a reírse un rato y bueno, nada.
0: Y muchas gracias.
3: Y sí, muchas gracias por tantas muestras de afecto y tanta participación. Y agradecer al elenco, acá estoy incluido, pero me agradezco a Mili. Pero agradecer que la venimos remando desde hace bastante, con, como dijiste vos, dificultades, aciertos, errores y aciertos. Y el sábado a las 21 vamos a ver cómo sale, que creemos que bien.
0: Muchas gracias, chicos. Muchas gracias.
3: Gracias a ustedes por la invitación a Platea Preferencial.
1: Gracias por venir. Gracias.
0: Así que, Marife.
1: Bueno, son las 19:57, ya casi las 20 horas, ya casi finalizando esta número 12 edición de Platea Preferencial.
0: Y nos vamos a la última pausa, ¿te parece?
1: 18 grados la temperatura, bajó un poquito, va bajando de a poquito, pero con un clima totalmente primaveral. Yeah.

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0: Y así volvemos al último bloque de Platea Preferencial, Marifé.
1: Exactamente, son las 20:01 y ya nos estamos yendo. 18 grados sigue la temperatura. Y estamos terminando este programa número 12 de Platea Preferencial. Hermoso programa, Sole.
0: Maravilloso programa. Hoy, 4 de junio, la verdad que las mujeres se hicieron presente. Acá estuvieron representantes de todas las artes artísticas, de todas las áreas artísticas. Y no, realmente, yo te quiero felicitar por la labor que estás llevando adelante con este elenco, con todas las producciones y, bueno, ni hablar con la sala y con todo lo que generás desde
1: también,
0: el teatro.
1: Vos también.
0: Así que, bueno, y sin lugar a dudas, me voy muy emocionada en este programa por todo lo que nos compartieron tanto Karina Reniski como Karina Amarillo, con toda esa gestión, porque realmente la gestión femenina artística que llevan adelante es

0: que en este hermoso programa que nos produce Ariel Vera, y estoy totalmente agradecida a todos nuestros auspiciantes como son Qué Hacer en Cedelú, R's Marroquinería y Librería Barzotti.
1: Muchas gracias a los que nos acompañan, muchas gracias a los que nos acompañaron hoy y todos estos 12 programas que venimos haciendo todas las tardes, a los oyentes, a los que nos miran, a los que nos vean, a los que nos miran después en el streaming. Muchas, pero muchas gracias Radio 9, Ariel, y a vos, Solange, con todo en este programa. Nos vemos el próximo jueves.
0: Nos vemos el próximo jueves. Chau, chau.

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